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5: Hola, ¿qué tal? ¿Cómo están? Bienvenidos. Aquí estamos en el Panorama Informativo de la Radio, arrancando una nueva jornada informativa con noticias del ámbito nacional, internacional, deportes, economía, campo. Resumen informativo que arranca con los títulos de la jornada.
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5: Milei se reunió con el rey de España, Felipe VI, antes de la asunción de Abelardo de las Priela en Colombia. Carina Milei activa la campaña bonaerense y la libertad avanza con una cumbre en la Casa Rosada. Además, el mandatario argentino Javier Milei afianza su vínculo con Estados Unidos con dos viajes antes de fin de año. Muerte de Natacha Haid, la querella pidió reabrir la investigación y cuestionó pruebas que no fueron analizadas. Córdoba, una intendenta interina, fue desplazada, se negó a abandonar su cargo y estuvo atrincherada en la municipalidad. Luego del conflicto que paralizó los puertos, el gobierno podría enviar al Congreso un proyecto de desregulación marítima. Estos y otros temas del panorama informativo de la radio.
6: En Noticias del Campo, estos son los títulos. De Kentucky a Rosario, un investigador de Estados Unidos defiende la siembra directa y trajo recomendaciones para el maíz. Reunión con Santilli, desde el agro le llevaron al gobierno una agenda de 5 puntos. Predadores, jabalíes y guanacos, la ganadería ovina de Chubut languidece y productores reclaman medidas urgentes. Riego e infraestructura, Alvida aprobó un crédito de 80 millones de dólares para impulsar el agro en Río Negro.
7: Hola, muy buenas. Comenzamos con los títulos deportivos más importantes del fin de semana. Liga Profesional, cuarta fecha. Perdió nuevamente River, empató Boca con Vélez y el clásico de barrio más grande del mundo se lo llevó Huracán. La cuarta fecha sigue con 2 partidos, uno en Santa Fe y el otro en el Florencio Sola de Banfield. Los árbitros confirmados para los equipos argentinos en los octavos de final de Copa Libertadores. Tapia, Real Madrid y Barcelona, Rosario Central, la selección argentina, despidieron a Jorge Messi. Argentina cada vez más cerca de volver a tener un gran premio de la Fórmula 1. TC2000, Gabriel Ponce de León se quedó con la victoria en Toay, La Pampa. Los Pumas cayeron en un amistoso test match frente a Sudáfrica en Vélez. Master 1000 de Canadá, perdió Thiago Tirante y no quedaron argentinos en el cuadro principal del certamen.
6: En noticias de la economía, estos son los títulos. Los precios de la carne vacuna dieron un respiro en julio, pero acumularon subas de más del 50% en un año. Tras el salto en CABA, que encendió las alarmas, ¿qué cifra anticipa el mercado para la inflación de julio? Las dos caras del consumo, crece el gasto privado, pero cae la venta de productos masivos y resiste el humor social. La industria sumó su segunda mejora mensual consecutiva en junio, pero en el primer semestre se contrajo 2.2%. En noticias internacionales, estos son los principales títulos de la jornada. Italia responde a la medida de represalia del gobierno de Sánchez con una unidad de crisis para ciudadanos afectados por los controles fronterizos. Irán condiciona la reapertura del estrecho de Hormuz a una lista de exigencias dirigida a Estados Unidos. Tensión diplomática entre Bulgaria y Ucrania tras la explosión de un dron. El Tribunal Supremo de Brasil rechazó el pedido de Jair Bolsonaro para recibir a sus hijos en el Día del Padre.
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1: En el marco de la gira por Ecuador y Colombia, el presidente Javier Milei continuó con su agenda de encuentros con autoridades internacionales. El viernes pasado había estrechado la mano del rey de España, Felipe VI, luego de reunirse con el presidente colombiano electo, Abelardo de la Friera. El jefe del Estado Libertario y el monarca español se reunieron en la Casa de la Cultura de la ciudad colombiana de Cali, en la víspera de la asunción del futuro mandatario, que tuvo lugar en la jornada, donde... Además, hubo otros mandatarios también. Del encuentro participaron la secretaria general de la presidencia, Carina Milei, y el canciller Pablo Kirchner, quienes formaron parte de la comitiva que acompañó al mandatario argentino durante su visita. Felipe VI también llegó junto a representantes del gobierno español. En tanto, y por el lado de Carina Milei, se activó el lunes en Casa Rosada la campaña de la Libertad de Avanza en la provincia de Buenos Aires, con una cumbre junto a senadores y diputados provinciales. En medio de la indefinición del calendario electoral bonaerense, la hermana de Javier Milei se pone al frente del armado territorial del principal distrito electoral del país, con un ojo en lo que pueda ocurrir también en la interna del peronismo entre Axel Kicillof y Cristina Fernández de Kirchner. El encuentro de la secretaria general de la presidencia, acompañada por el titular de la Libertad de Avanza en la provincia de Buenos Aires, Sebastián Pareja, se desarrolla esta tarde. Carina recibirá en la Casa Rosada a los senadores provinciales y más tarde será el turno de los diputados.
0: El campo, economía.
2: El Congreso APRESID, que se llevó a cabo durante la última semana en el Salón Metropolitano de Rosario, contó con un nutrido programa de charlas orientadas a actualizar la información de valor. Este fue el caso del panel Manejo del Maíz de Alto Rendimiento y Rotación Estratégicas, a cargo del investigador norteamericano Chick Lee, quien recomendó ajustar las decisiones a partir del análisis sostenido de los suelos y sobre

0: Sobre todo destinar presupuesto a las investigaciones que permiten generar datos cada vez más precisos.
1: La cuarta fecha de la Liga Profesional del Fútbol Argentino tuvo el grueso de la jornada disputada con resultados que han asombrado. Por ejemplo, la victoria de Huracán, el clásico de barrio más grande del mundo en el nuevo gasómetro. El Globo, con dos goles del ecuatoriano Jordi Caicedo, le ganó 2-0 a San Lorenzo en condición de visitante y complicó aún más la situación del Ciclón, tanto deportiva como ya también institucional. El equipo de Pipo Gorosito no pudo ante un Huracán que pegó los momentos juntos y se llevó la victoria por 2-0 en el nuevo gasómetro. Además, Boca en la cancha de Huracán justamente empató ante Vélez 1-1 en un partido donde fue mejor, pero le faltó definición al equipo del Vasco Arruabarrena, que no pudo conseguir la victoria después del triunfo que había logrado frente a Estudiantes de La Plata. Vélez sigue invicto en el campeonato y sigue puntero en la zona A de él mismo. Además, perdió River, otra derrota más. Último en la zona B está el conjunto millonario. Perdió de Tigre con gol de Nacho Russo. 1-0 en victoria, cuarta derrota en este campeonato, quinta de forma consecutiva en este semestre y sexta si se suma también la final del torneo Apertura pasado, cuando cayó ante Belgrano de Córdoba. Perdió Independiente en el debut de Palermo como técnico de Platense en su segundo ciclo en el Calamar. El conjunto de Vicente López le ganó el rojo 1-0 en Avellaneda. Además, también jugó Racing en su visita a la Paternal frente a Argentinos Juniors. Rosario Central ganó pensando en la Copa 2-1 ante Aldo Civi como local, e Independiente Rivadavia lo mismo, venció de local a Estudiantes de Río Cuarto por 2-1. Perdió Estudiantes de La Plata 2-0 ante Deportivo Riestra y no se recupera el Pincha, esta vez en condición de visitante. Tenemos que decir que la jornada estará continuando tanto en el día de hoy como en el de mañana con los últimos tres partidos de la fecha.
2: Internacionales.
0: El Ministerio de Asuntos Exteriores de Italia ha puesto en marcha un dispositivo especial de asistencia consular tras la decisión del gobierno español de restablecer los controles en las fronteras internas para viajeros procedentes de Italia. Según el comunicado oficial italiano, la activación de este protocolo responde a la medida de represalia del gobierno de Sánchez de restablecer los controles en las fronteras internas para los viajeros procedentes de Italia.
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1: El gobierno confirmó que Javier Milei viajará a Estados Unidos para participar de la cumbre de líderes del G20 y de un evento vinculado con el ecosistema conservador en Washington, en la Casa Rosada. Aseguran que ambos compromisos están en la agenda y anticiparon que el canciller Pablo Kirchner integrará la comitiva presidencial. La primera de las citas será el 14 de octubre en Washington, donde Milei fue invitado a participar de una conferencia por el mes de la herencia hispana. El encuentro reúne a dirigentes políticos, empresarios, inversores, representantes diplomáticos y referentes de la comunidad hispana dentro de una agenda vinculada con liderazgo, economía y relaciones entre Estados Unidos y América Latina. La otra visita confirmada es en la cumbre de jefes de Estado del G20, prevista para el 14 y 15 de diciembre en Miami, Estados Unidos, que ejerce este año la presidencia del foro, y Donald Trump será anfitrión del encuentro que cerrará el calendario del grupo durante este 2026.
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2: El precio de la carne vacuna mostró señales de estabilización durante julio de 2026, aunque el panorama cambió según la región del país. Mientras en el área metropolitana de Buenos Aires los valores retrocedieron frente a junio, en Rosario y Córdoba registraron leves incrementos. La comparación interanual, en cambio, expuso aumentos superiores al 50% en las tres plazas analizadas.
0: Deportes.
3: Banfield con 4 puntos en la tabla y Belgrano de Córdoba, el último campeón del fútbol argentino, con la misma cantidad de unidades. A partir de las 19 se estarán enfrentando en la jornada de hoy en el cierre de la cuarta fecha del torneo clausura. Banfield, que en la fecha anterior empató 0-0 con Estudiantes en Río Cuarto, procurará mejorar con una victoria su posición en las dos tablas del descenso. En la anual marcha 22º con 22 puntos y está a 13 del último puesto, mientras que en la de los promedios se encuentra 27º a 3 puestos de los riocuartenses, que son los últimos en ambas clasificaciones. Banfield no tiene margen para un descuido si quiere llegar al final de la fase regular con margen por la permanencia. Mientras que Belgrano de Córdoba, por su parte, está un poco más aliviado. Además, viene de ser campeón en el torneo pasado en el fútbol argentino. Aunque viene de perder de local 1-0 ante Argentinos y empatar 0-0 ante Tigre en la semana en el partido postergado de la segunda fecha. El campeón del torneo Apertura está 10º en la zona B y también necesita sumar de a 3 no solo para volver a ganar, sino también para poder meterse entre los 8 primeros. El otro de los encuentros de hoy será el que jugarán Unión, 4 puntos, y Central Córdoba de Santiago del Estero, 3 unidades de las 21-15 en Santa Fe. El conjunto tatengue, que viene de derrotar a Lanús 2-1, en el partido pendiente de la segunda fecha, tratará de sostenerse entre los 8 primeros de la zona A, que le permita poder clasificar a los playoffs. Los santiagueños no ganaron como visitantes en lo que va el torneo, pero superaron como locales 1-0 a San Lorenzo, y con 3 unidades están intentando acomodarse a la llegada de Sebastián Domínguez, que es el nuevo entrenador que tienen en este torneo. Banfield y Belgrano será arbitrado por Sebastián Martínez, mientras que Unión Central Córdoba lo dirigirá Nazareno Araza.
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1: Los famosos que despidieron al padre de Lionel Messi. La noticia de la muerte de Jorge Messi en Rosario conmocionó al mundo del fútbol y también del espectáculo. Desde Mirta Legrand hasta Marcelo Tinelli y Ricardo Montaner, distintas figuras públicas se sumaron al homenaje y compartieron recuerdos y palabras de aliento para el capitán argentino y sus seres queridos. Mirta Legrand fue una de las primeras en manifestarse en cuanto a su pesar en sus redes sociales. La conductora escribió: "Qué triste noticia, gran dolor, todo mi cariño y acompañamiento para Celia, Lionel y toda la familia Messi". También lo hizo Marcelo Tinelli. Y Candelaria Tinelli, hija del conductor, se sumó también al homenaje sobre la triste noticia que se conoció el fin de semana. Claudia Villafañe, ex esposa de Diego Armando Maradona, Janina Maradona también se manifestaron al respecto. Ricardo Montaner compartió una foto junto a Jorge Messi en París y también reflexionó sobre la situación triste que vive el capitán argentino.
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1: A 7 años de la muerte de Natasha Haidt, su hermano Ulises volvió a pedir que se reabra la investigación. Lo hizo a través de su abogado Ignacio Barrios, quien presentó un escrito ante la Fiscalía General de San Isidro y cuestionó distintos puntos del expediente. En el documento, el letrado también solicitó un pronto despacho para que la Fiscalía General de San Isidro se pronuncie sobre la revisión. Según planteó, se produjo una remisión circular, un órgano remitido al pedido a los fiscales para que evaluaran las medidas, pero luego la fiscal Lida Osores Soler volvió a postergar su tratamiento hasta que se resolviera la revisión del archivo. Ante esta situación, Barrios reclamó que se determine qué organismo debe resolver el planteo y que no haya un nuevo diferimiento. Además, pidió que se preserven desde ahora elementos que podrían perderse o degradarse con el paso del tiempo.
0: El campo, economía.
2: La inflación de la ciudad de Buenos Aires se aceleró con fuerza en julio y alcanzó el 2.9% mensual, frente al 1.8% registrado en junio. A días de la publicación del INDEC sobre el dato nacional, los ojos de los analistas están puestos sobre qué tanto la experiencia porteña puede anticipar o no una suba de la misma magnitud en el índice nacional. En el caso de la capital, los componentes vinculados al turismo tuvieron un peso particularmente elevado en la medición de CABA durante el receso invernal.
0: Deportes.
3: La Confederación Sudamericana de Fútbol confirmó los árbitros para los duelos de ida de los octavos de final de la Copa Libertadores, que se disputarán la próxima semana, por lo cual Rosario Central, Platense, Independiente Rivadavia y Estudiantes de La Plata ya conocen los jueces de sus partidos. La Lepra Mendocina vuelve al Maracaná tras su épica victoria en la fase de grupos y se enfrentará nuevamente a Fluminense, encuentro que tendrá una terna íntegramente chilena con Cristian Garay como árbitro principal. El encuentro programado para el martes a las 19 tendrá como asistentes a José Retamal y Miguel Rocha, con Diego Flores como cuarto árbitro. En el VAR dirán presentes Fernando Béjar y Nicolás Milás. Ese mismo día, el Pincha recibirá en el Estadio 1 Universidad Católica, que tendrá referees brasileños. El árbitro principal será Rafael Claus y estará acompañado por sus compatriotas Rodrigo Correa como asistente, Danilo Manis y Rafael Klein, también otro asistente y cuarto árbitro, y Rodrigo Guarizo en VAR. La actividad argentina continuará el miércoles con el encuentro entre Platense y Coquimbo Unido de Chile en el Estadio Ciudad Vicente López, encuentro que será arbitrado por el paraguayo Juan Gabriel Benítez. Eduardo Cardoso y Milciades Saldívar serán los asistentes. Mario Díaz debe llegar el cuarto árbitro, Ulises Meneles el VAR. El cuarto y último equipo argentino en avanzar a octavo de final fue Rosario Central, que recibirá a Corinthians el jueves en el Gigante Arroyito. El duelo de pesos pesados será dirigido por el uruguayo Andrés Matonte, que viene a estar al frente de la ida entre Boca y O'Higgins por el repechaje de la Copa Sudamericana. El referee estará acompañado por Martín Sopi, asistente, Pablo Yarena, asistente, Hernán Heras, a cuarto árbitro, y Cristian Ferreira en el VAR.
0: Internacionales.
2: La crisis en el estrecho de Hormuz permanece sin solución tras la presentación de una lista de exigencias por parte del régimen de Irán que Estados Unidos debe cumplir para que Teherán permita la reapertura del estratégico paso marítimo. La postura iraní, formalizada el sábado mediante un comunicado oficial, profundiza la tensión en una de las rutas energéticas más importantes del mundo y agrega nuevos obstáculos a las negociaciones regionales.
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1: Una situación inesperada generó tensión el viernes en la localidad de Villa Santa Cruz del Lago, en Córdoba. Andrea Romanuti, quien ocupaba de manera interina la intendencia, permaneció dentro de la municipalidad y se negó a abandonar el cargo después de que el Consejo Deliberante resolviera desplazarla. La decisión del cuerpo legislativo fue tomada por unanimidad y estableció que Griselda Llanos, hasta el momento presidente del Consejo Deliberante, debía quedar al frente del Ejecutivo Municipal. El conflicto derivó en una reunión entre concejales y la cúpula policial en la sede del Consejo, donde comenzaron a analizar cómo avanzar frente a la negativa de Romanuti a acatar justamente la resolución. Romanuti había llegado al Ejecutivo Municipal de manera interina hace aproximadamente 6 meses. Su designación se produjo después de que el intendente Omar De Giovanni, su esposo, solicitara una licencia médica. Ante una nueva extensión de esta licencia por enfermedad, el Consejo Deliberante decidió intervenir en la sucesión temporal del Ejecutivo y definió quién continuaría al frente de la Municipalidad de Villa Santa Cruz del Lago. Y en ese contexto, los concejales resolvieron desplazarla justamente a Romanuti y designar en su lugar a Llanos. Esta situación se vivió el viernes de la semana pasada con el atrincheramiento de la intendenta interina.
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2: Autoridades de la Bolsa de Cereales de Buenos Aires, junto a representantes del Consejo Agroindustrial Argentino y del Centro de Corredores, mantuvieron una reunión de trabajo con el jefe de Gabinete de la Nación, Diego Santilli, donde se abordaron los principales temas de agenda política y económica del sector agropecuario. En el encuentro realizado en la sede de la entidad porteña, su titular, Ricardo Marra, remarcó la importancia del diálogo institucional y el cambio de rumbo en la relación entre el Estado y el campo.
0: Deportes.
3: El mundo del fútbol se unió para despedir a Jorge Messi, padre de Lionel, quien falleció a los 68 años. La noticia generó numerosas muestras de afecto hacia el capitán de la selección argentina y su familia, con mensajes publicados en las redes sociales por instituciones de la Argentina y del exterior. La selección argentina, Barcelona, Newell's, Real Madrid y Rosario Central estuvieron entre los primeros en expresar públicamente sus condolencias. El club rosarino destacó además el vínculo de Jorge con la lepra, mientras que desde España tanto el conjunto catalán, donde Leo construyó gran parte de su carrera, como el merengue, hicieron llegar su acompañamiento a la familia Messi. Con el correr de las horas se sumaron Boca, River, Independiente, Vélez, Estudiantes de La Plata, Lanús, Quilmes y otras instituciones del fútbol argentino. También la AFA, con Claudio Tapia a la cabeza, y la Conmebol manifestaron su pesar y acompañaron a Messi y sus seres queridos en este difícil momento. El astro argentino llegó por la noche del día viernes y estuvo despidiendo a su padre en las primeras horas del día domingo antes de regresar rumbo a Miami.
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1: Cambios claves en ChatGPT ahora permite chat sin límites en el plan gratuito. El plan gratuito de ChatGPT limitó la cantidad de interacciones a través de texto, generalmente una cantidad de 10 mensajes cada 5 horas. Aquellos que querían eludir esta barrera debían pagar una de las suscripciones al chatbot. Bueno, OpenAI acaba de derribar este muro. La organización especializada en inteligencia artificial anunció que su próximo modelo Chat 5.6 Luna eliminará los límites de los chats por textos para todos los usuarios. Esto corre también para la variante por la que no se paga ni un centavo. La noticia se dio a conocer luego de que el chatbot considera un récord en que superó a otras plataformas digitales, entre ellas Facebook, TikTok, y el hito llegó a los 4.000 millones de usuarios semanales.
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1: El gobierno mantiene agendas por estas horas, agenda de desregulación marítima, y analiza avanzar en el Congreso con parte de los cambios luego del conflicto que paralizó los puertos. En el Ejecutivo sostienen que existe la posibilidad de llevar por ley la reforma de cabotaje y no descartan que la discusión legislativa alcance también al régimen de practicaje, aunque en este último caso primero buscarán un acuerdo con el sector. En la Casa Rosada reconocen que la suspensión del decreto significó un retroceso muy fuerte respecto de la avanzada inicial, pero aseguran que no modificó el diagnóstico de fondo sobre los costos y las regulaciones de la navegación comercial. Se está revisando el paquete de desregulación, pero se va a avanzar, expresaron desde Nación.
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2: Mientras en general la ganadería bovina argentina transita un momento excepcional que algunos analistas califican como el boom sectorial, la situación está lejos de ser la misma en otro dedicado a la producción de carne, la ganadería ovina. Por el contrario, una de las zonas donde esta actividad es más importante es en la provincia de Chubut. No solo que analizan de manera negativa la coyuntura, sino que suman preocupación por una producción que no para de caer, amenazada por diversos factores. Entre ellos, por ejemplo, los predadores, jabalíes y guanacos.
0: Deportes.
3: La posibilidad de que la Fórmula 1 regrese a la Argentina crece cada vez más. Stefano Domenicali, presidente y CEO de la categoría, confirmó públicamente que existen conversaciones para que se añade un gran premio en Sudamérica, mientras Buenos Aires está renovando su autódromo y que espera que el efecto Colapinto sea clave en la designación. Argentina, que no alberga una competencia de Fórmula 1 desde 1998, cuando ganó Michael Schumacher con Ferrari, con la remodelación del autódromo Oscar y Juan Gálvez, sueña con volver a ser parte del circuito. El regreso del MotoGP está confirmado para 2027, pero para la Fórmula 1 los obstáculos son más complejos. Para conseguir una fecha en la máxima, Argentina deberá encontrar un hueco comercial, político y logístico en el ajustado calendario de la competencia. El próximo año ya está confirmado el regreso de Turquía y Portugal, en lugar de Barcelona y Países Bajos, a los grandes premios. Resta confirmar los años siguientes. En 2028, México, Portugal y Singapur vencen su contrato para albergar la categoría. Si alguna ciudad decide no renovar, se podría abrir una nueva oportunidad.

0: comunidad. Los principales competidores de Argentina son Tailandia y Sudáfrica. Los asiáticos aprobaron un plan para organizar una carrera en Bangkok entre 2028 y 2032 con un circuito callejero de 5 kilómetros 700. Mientras que en Sudáfrica, el circuito de Kuala Lumpur recibió la aprobación de los planos y diseños para alcanzar el grado 1, requisito indispensable para albergar un gran premio. Ruanda es otro africano que intentará meterse en el calendario de la Fórmula 1, al igual que Alemania, según informaron medios especializados. Además, este año Malasia se incorporó de manera momentánea al circuito en reemplazo de las citas canceladas en Medio Oriente por el conflicto entre Estados Unidos, Irán e Israel.
1: Internacionales.
2: La explosión de un dron cargado con explosivos en el noreste de Bulgaria provocó una tensión diplomática entre Ucrania y Bulgaria, luego de que el aparato, identificado como un modelo utilizado habitualmente por el ejército ucraniano, detonara cerca de la frontera con Rumanía y de un estratégico gasoducto transbalcánico. El incidente registrado el sábado por la mañana no dejó víctimas, pero generó inquietud en la región y derivó en el llamado a consultas del embajador ucraniano de Sofía.
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1: La Cámara de Diputados inició el tratamiento del proyecto para modificar la ley de inocencia fiscal y reformar la Carta Orgánica del Banco Central, dos iniciativas impulsadas por el Poder Ejecutivo que el oficialismo busca convertir en ley durante agosto. La Libertad Avanza abrió el debate en distintos plenarios de comisiones con la intención de emitir dictamen la próxima semana y habilitar su discusión en el recinto. El 26 de agosto aparece como la fecha con mayores posibilidades, aunque algunos sectores todavía mantienen el 19 como una alternativa. El proyecto sobre inocencia fiscal se debatió en un plenario de las comisiones de Presupuesto y Hacienda y Legislación Penal, presidida por Bertie Venegas Lynch y Laura Rodríguez Machado. Respectivamente, en paralelo, la reforma de la Carta Orgánica del Banco Central se analizó en otro plenario integrado por las comisiones de Presupuesto y Hacienda y Finanzas, encabezada esa última por el diputado Santiago Pauli.
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2: El gobierno de Río Negro dio a conocer en las últimas horas una noticia que calificó como histórica para esa provincia. El directorio ejecutivo del Banco Interamericano de Desarrollo aprobó una operación de crédito por 80 millones de dólares para impulsar la productividad agropecuaria. Se trata de un financiamiento que venía gestionando la provincia y que apunta a avanzar con inversiones en riego, electrificación rural y el fortalecimiento de la infraestructura productiva.
0: Deportes.
3: Gabriel Ponce de León con el Toyota Corolla se consagró ganador de la sexta fecha del certamen para el Turismo Competición 2000 en el Autódromo Provincia de La Pampa de Toay. Para el piloto de Junín, esta fue la victoria número 27 en la categoría. Por detrás suyo al podio subieron los francos Vivian y Morillo, ambos con Chevrolet Tracker. Además, en el top 10 lo completaron Lucas Carabajal, Facundo Aldrichetti, Emiliano Stang, Matías Rodríguez, Javier Merlo, Benjamín Escuaglia y Marcelo Ciarrocchi. La carrera arrancó con un tremendo accidente protagonizada por Tomás Fernández, que rompió la dirección e impactó de lleno su Nissan Kicks contra el muro. Tras el relanzamiento, el juninense logró sostenerse el liderazgo a pesar de los constantes intentos de sobrepaso de Vivian. Mientras tanto, en el Top Race, Nereo Queijeiro de Fiat Cronos se había ganado el sprint del día sábado y se adjudicó también la carrera principal del día domingo. El piloto de Lomas del Mirador mostró un ritmo superior al resto del pelotón a lo largo de toda la competencia y así se acercó a la cima del campeonato a 21 puntos de Marcelo Ciarrocchi cuando faltan 4 fechas para el final. El líder del campeonato logró de esta manera quedarse con el décimo lugar de la clasificación final y mantiene por ahora el liderato de este certamen.
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1: La Juárez habló en profundidad sobre la situación que atravesó con Luke Ray, Tuli Acosta y explicó que la actitud de los artistas fue la que más le dolió. La cantante estuvo como invitado en un programa en PH, en Telefe. Les dejó en claro que no cree que ninguno de los dos haya actuado con maldad. Pero bueno, dio algunas palabras y sobre todo su parecer. Yo no dudo de la amistad de ellos, ellos son re amigos. Yo lo siento que la confianza de mejores amigos cuando entra una pareja, hay límites que tal vez para nosotros los adultos son obvios y que tal vez para ellos no lo eran, fue lo que explicó la cantante. No piensa que ellos hayan actuado con ella desde la maldad, piensa que actuaron para ellos y por ellos y se olvidaron de que tal vez eso a ella le podía doler. Esto fue lo que manifestó la cantante al respecto.
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1: La relación entre Argentina y Brasil atraviesa uno de los momentos de mayor tensión de los últimos años. El embajador argentino en Brasil, Daniel Raimondi, dejó el país vecino, regresó a Buenos Aires el domingo, mientras que la sede diplomática quedó temporalmente a cargo de María Emilia Cortés, jefa de la Cancillería como encargada de negocios. La salida de Raimondi ocurre en medio de los cruces entre Javier Milei y Luis Ignacio Lula da Silva, que llevaron a sus respectivos cancilleres a dejar sus cargos en las embajadas. En ese sentido, Raimondi se reúne en los próximos días con el canciller Pablo Quirno, además de la reunión que mantuvo el fin de semana o incluso este lunes. Pese a la tensión, ninguno de los dos diplomáticos fue formalmente expulsado ni perdió sus credenciales.
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2: El consumo privado en niveles récord, como viene destacando desde hace días el presidente Milei y el ministro de Economía Luis Caputo, es una radiografía sobre cómo evoluciona el nivel del gasto en la Argentina. Sin embargo, detrás de esos datos hay un indicador clave que mes a mes se retrae e impacta en el día a día de los ciudadanos. La venta de productos masivos es uno de los principales termómetros del humor social, ya que a diario se escucha en la calle que los niveles de compra se retrotraen.
0: Deportes.

0: próximas fechas del Nations Championship. Argentina comenzó bien, pero no pudo aguantar la ventaja en la segunda etapa y perdió ante un rival que, al igual que los Pumas, puso mayoría de suplentes pensando en la próxima ventana de competencia. De lo más destacado en el equipo argentino, además del try de Benjamín Grondona a los 9 minutos de la primera etapa, fueron los debuts del pilar Francisco Moreno, desde el 15 titular, y el tercera línea Juan Penoucos, que ingresó en el complemento por Grondona. El equipo argentino comenzó mejor y abrió el marcador antes de los 2 minutos con un penal de Santiago Carreras. Sudáfrica respondió con otro de Feinburg en Gomezulu, pero los Pumas volvieron a golpear tras un scrum dominante. Luego de varias fases desde el line, Benjamín Grondona sorprendió por el centro y apoyó para el 10-3. Los Springboks tuvieron dificultades para encontrar fluidez, aunque progresivamente dominaron la posición. Argentina resistió con su defensa hasta que Van der Merwe llegó al try sobre el cierre del primer tiempo para empatar el partido. En el complemento, Sudáfrica controló el juego, aunque Carreras tuvo un penal que pegó en el poste y Argentina perdió una oportunidad por errores en el line. Un nuevo scrum dominante permitió que Cameron Hancock apoyara y André Pollard estableciera el 17-10 final.
1: Internacionales. El juez del Supremo Tribunal Federal de Brasil rechazó el pedido del expresidente Jair Bolsonaro para recibir este domingo a sus hijos por el Día del Padre y mantuvo la restricción de visitas que le impuso tras considerar que incumplió las condiciones de su arresto domiciliario. La decisión alcanzó a Carlos Bolsonaro, Jair Renan Bolsonaro y también a Flavio Bolsonaro.
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1: Un informe del gobierno reveló graves falencias en los controles que la Administración Nacional de Medicamentos, Alimentos y Tecnología Médica, ANMAT, y el Instituto Nacional de Medicamentos, INAME, ejercieron sobre los laboratorios, en particular sobre las plantas que fabricaron el fentanilo contaminado vinculado a la muerte de 90 pacientes y que dejó secuelas en otros 41. El documento, fechado en junio de 2016, concluye que el sistema de control vigente presenta debilidades relevantes en su diseño e implementación, las cuales limitan su capacidad para propiciar un grado razonable de seguridad respecto de la calidad, trazabilidad, transparencia y oportunidad de los procesos evaluados, y que ello se evidencia en las deficiencias observadas en el ejercicio de las funciones de regulación, fiscalización y vigilancia sanitaria, particularmente en lo referido al control de calidad de medicamentos y la gestión de desvíos. Los auditores apuntaron, sin nombrarlas, a las dos ex titulares de la ADMAT, Agustina Nelly Avicio, y del INAME, Gabriela Mantecón Fumadó, por los sostenibles retrasos que investiga la justicia en las inspecciones a las instalaciones de que elaboraron justamente el fentanilo contaminado con dos bacterias multiresistentes a los antibióticos, laboratorios Ramallo y HLB Pharma. También se mencionó la falta de personal para llevar adelante estas inspecciones, aunque sin mencionar al personal en nómina, cuántos profesionales sería necesario contratar.
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2: La industria tuvo una mejora en junio, tanto en términos mensuales como interanuales. Si bien se trató de uno de los mejores datos de los últimos 12 meses, en el primer semestre el sector produjo 2.2% menos que en el mismo periodo del 2025. Y los analistas observan más una dinámica de estancamiento que un rebote sostenido. Así lo informó el INDEC este viernes a través de la actualización de su índice de producción industrial manufacturero. En el sexto mes del año el referencial subió 0.9% respecto de mayo y 2% en comparación con junio del 2025.
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3: Thiago Tirante le puso fin a una semana inolvidable en el Master 1000 de Montreal al caer ante el estadounidense Lirner Tin, número 19 del mundo, por 6-4 y 6-3 para quedar eliminado en los octavos de final del certamen disputado en Canadá. El platense número 65 del ranking mundial del ATP llegaba al duelo después de superar al australiano Alexei Popirín, campeón del torneo en 2024, por 6-4 y 6-4. Tirante comenzó de buena manera y quebró el saque de Tin y rápidamente se adelantó 2-0, pero el estadounidense se recuperó y se quedó con el primer set. En el segundo chico, el tenista norteamericano siguió con el control del juego y selló la victoria en el parcial para consumar la victoria en 1 hora y 49 minutos total. Pese a la derrota, Tirante cerró una buena labor en Montreal y estuvo a un partido de convertirse en el tercer argentino en alcanzar los cuartos de final de este certamen, después de Diego Schwartzman en 2021 y Francisco Cerúndolo el año pasado. En Montreal, además, el argentino había conseguido triunfos ante Brandon Nakajima, Taylor Fritz y Popirín, y atraviesa su mejor momento profesional luego de ingresar por primera vez al top 50 del ranking ATP.
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1: Este 10 de agosto llega un cambio importante a Google Drive, ya que la plataforma dejará de ofrecer la función de respaldo automático de fotos desde carpetas de ordenador a Google Fotos para escritorio. Esta decisión obliga a millones de usuarios a repensar cómo almacenan y cómo protegen sus archivos en la nube. La modificación afecta a quienes utilizan la aplicación de escritorio para sincronizar sus fotos y, a partir de la fecha límite, la integración entre ambos servicios deja de estar disponible. Y esto sucede este 10 de agosto.
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1: Repasamos cómo está el tiempo en la República Argentina para este lunes. La temperatura se mantendrá fresca en la mañana con una mínima de 5 grados a 10 grados. La máxima rondará de 17 a 23, particularmente en la región norte del país, con nubosidad mayormente despejado o algo nublado, parcialmente nublado en realidad, para el norte del territorio nacional. Hay baja probabilidad de precipitaciones, la verdad. En el centro las temperaturas serán también con un ambiente y un amanecer frío, con mínimas de 0 grados a 6 grados. La máxima en algunas zonas llegará a los 17 grados, aunque se mantendrá en gran parte del centro del país en 11 grados. El cielo despejado, algo nublado y parcialmente nublado, particularmente para la zona sur. Pocas probabilidades de lluvia, realmente menos del 10% de probabilidad de lluvia. En cuanto al sur del país, la temperatura tendrá una jornada fría, 5 grados bajo cero, 3 grados, y la mínima de 5 a 11 grados la máxima. El cielo estará parcialmente nublado, especialmente hacia el oeste. Precipitaciones con lluvias o nevadas aisladas principalmente en áreas cordilleranas.
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0: Nueva semana de este mes de agosto. Mañana será martes y estaremos nuevamente con toda la información nacional, internacional, deportes, economía y campo. Será hasta entonces. Chao.
1: Aquí se termina otro espacio informativo. Muy pronto volveremos con más para sumergirnos en la realidad de un nuevo día. 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
1: En el marco de la gira por Ecuador y Colombia, el presidente Javier Milei continuó con su agenda de encuentros con autoridades internacionales. El viernes pasado había estrechado la mano del rey de España, Felipe VI, luego de reunirse con el presidente colombiano electo, Abelardo de la Friera. El jefe del Estado Libertario y el monarca español se reunieron en la Casa de la Cultura de la ciudad colombiana de Cali, en la víspera de la asunción del futuro mandatario, que tuvo lugar en la jornada, donde además hubo otros mandatarios también. Del encuentro participaron la secretaria general de la presidencia, Carina Milei, y el canciller Pablo Kirchner, quienes formaron parte de la comitiva que acompañó al mandatario argentino durante su visita. Felipe VI también llegó junto a representantes del gobierno español. En tanto, y por el lado de Carina Milei, se activó el lunes en Casa Rosada la campaña de la Libertad de Avanza en la provincia de Buenos Aires, con una cumbre junto a senadores y diputados provinciales. En medio de la indefinición del calendario electoral bonaerense, la hermana de Javier Milei se pone al frente del armado territorial del principal distrito electoral del país, con un ojo en lo que pueda ocurrir también en la interna del peronismo entre Axel Kicillof y Cristina Fernández de Kirchner. El encuentro de la secretaria general de la presidencia, acompañada por el titular de la Libertad de Avanza en la provincia de Buenos Aires, Sebastián Pareja, se desarrolla esta tarde. Carina recibirá en la Casa Rosada a los senadores provinciales y más tarde será el turno de los diputados. El gobierno confirmó que Javier Milei viajará a Estados Unidos para participar de la cumbre de líderes del G20 y de un evento vinculado con el ecosistema conservador en Washington, en la Casa Rosada. Aseguran que ambos compromisos están en la agenda y anticiparon que el canciller Pablo Kirchner integrará la comitiva presidencial. La primera de las citas será el 14 de octubre en Washington, donde Milei fue invitado a participar de una conferencia por el mes de la herencia hispana. El encuentro reúne a dirigentes políticos, empresarios, inversores, representantes diplomáticos y referentes de la comunidad hispana dentro de una agenda vinculada con liderazgo, economía y relaciones entre Estados Unidos y América Latina. La otra visita confirmada es la cumbre de jefes de Estado del G20, prevista para el 14 y 15 de diciembre en Miami, Estados Unidos, que ejerce este año la presidencia del foro, y Donald Trump será anfitrión del encuentro que cerrará el calendario del grupo durante este 2026.
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1: A 7 años de la muerte de Natacha Jaite, su hermano Ulises volvió a pedir que se reabra la investigación. Lo hizo a través de su abogado Ignacio Barrios, quien presentó un escrito ante la Fiscalía General de San Isidro y cuestionó distintos puntos del expediente. En el documento, el letrado también solicitó un pronto despacho para que la Fiscalía General de San Isidro se pronuncie sobre la revisión. Según planteó, se produjo una remisión circular, un órgano remitido al pedido a los fiscales para que evaluaran las medidas, pero luego la fiscal Lida Osores Soler volvió a postergar su tratamiento hasta que se resolviera la revisión del archivo. Ante esta situación, Barrios reclamó que se determine qué organismo debe resolver el planteo y que no haya un nuevo diferimiento. Además, pidió que se preserven desde ahora elementos que podrían perderse o degradarse con el paso del tiempo.
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1: Una situación inesperada generó tensión el viernes en la localidad de Villa Santa Cruz del Lago, en Córdoba. Andrea Romanuti, quien ocupaba de manera interina la intendencia, permaneció dentro de la municipalidad y se negó a abandonar el cargo después de que el Consejo Deliberante resolviera desplazarla. La decisión del cuerpo legislativo fue tomada por unanimidad y estableció que Griselda Llanos, hasta el momento presidenta del Consejo Deliberante, debía quedar al frente del Ejecutivo Municipal. El conflicto derivó en una reunión entre concejales y la cúpula policial en la sede del Consejo, donde comenzaron a analizar cómo avanzar frente a la negativa de Romanuti a acatar justamente la resolución. Romanuti había llegado al Ejecutivo Municipal de manera interina hace aproximadamente 6 meses. Su designación se produjo después de que el intendente Omar De Giovanni, su esposo, solicitara una licencia médica. Ante una nueva extensión de esta licencia por enfermedad, el Consejo Deliberante decidió intervenir en la sucesión temporal del Ejecutivo y definió quién continuaría al frente de la Municipalidad de Villa Santa Cruz del Lago. Y en ese contexto, los concejales resolvieron desplazarla justamente a Romanuti y designar en su lugar a Llanos. Esta situación se vivió el viernes de la semana pasada con el atrincheramiento de la intendenta interina.
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buenas, ¿cómo andan? ¿Cómo les va? Bienvenidos al lunes. Arrancamos una semana más, 10 de agosto, señores. ¿Estamos listos? Nos quedamos con ustedes y vamos juntos con ustedes a través del mega ranking de día lunes. Buena música, buenas canciones para acompañarte a donde estés y a donde vayas. Bueno, el programa de hoy lo vamos a arrancar hablando de Carlos Vives y de Juan Luis Guerra porque presentaron el video Buscando el Mar, inspirado en 100 años de soledad. Carlos Vives presentó Buscando el Mar, el tema que grabó junto a Juan Luis Guerra, que forma parte del disco El Último Disco, volumen 1, una obra que rinde homenaje a la literatura de Gabriel García Márquez y a las raíces musicales del Caribe. La canción está inspirada en 100 años de soledad y toma como punto de partida la búsqueda de una salida al mar por parte de José Arcadio Buendía, de uno de los protagonistas de la novela. Es una metáfora de la libertad que Vives y Guerra trasladan a una obra en la que encontramos sonidos caribeños, pop e instrumentos como acordeón, percusiones, guitarras y piano. El video narra con imágenes de playas, manglares y costas del Caribe colombiano el viaje de los artistas quienes celebran la naturaleza, la identidad y la conexión con el mar. Te dedico, otro de los temas del último disco, volumen 1, fue incluido por la revista Billboard entre las mejores canciones del 2026 y alcanzó el primer lugar en las listas del Latin Airplay y

Estamos listos ya para el bloque de salud. Hoy vamos a hablar de cuáles son las alertas cardiovasculares que tiene que ver con la salud bucal. Para hacer el cepillo dos veces por día parece la garantía perfecta de una boca sana. Sin embargo, esa rutina tiene un punto ciego. Hay una zona, apenas debajo de la línea de la encía, que las cerdas nunca llegan a tocar. Y es justo ahí donde se incuba un problema que puede terminar impactando mucho más allá de la boca, en el propio sistema cardiovascular. Así lo advierte el odontólogo Oscar Rubén Barbosa. Para él, la higiene bucal básica deja fuera justo la zona donde se cocina ese problema. El cepillado de dientes solo no alcanza para prevenir la inflamación gingival avanzada ni para mitigar el riesgo de inflamación sistémica asociada a la salud cardiovascular, sostuvo el especialista. La explicación, según detalló, es puramente mecánica. Las cerdas del cepillo apenas penetren entre 1 y 2 milímetros debajo de la encía, mientras que el foco del problema está más abajo, en el llamado surco gingival. Cuando no se usa hilo dental ni se hace limpieza interdental, ahí se acumulan bacterias anaeróbicas que terminan destruyendo la barrera que protege la bolsa periodontal. Esa herida invisible a simple vista funciona como una puerta abierta. Por ahí pasan bacterias y sustancias inflamatorias directo al torrente sanguíneo, en proceso que puede favorecer la formación de placa en las arterias.

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Vamos a hablar a esta hora de la Joaqui, porque en medio de la gran exposición que tuvo su vida privada en los últimos días, la Joaqui acaba de estrenar una canción junto a Callejero Fino. Se trata de una cumbia sobre un amor que no pudo ser y las facetas que se descubren de una persona amada. Si bien no confirmó que la canción esté dedicada a Luke Ra, de quien se separó hace tan solo una semana, todo indica que varias frases están dedicadas a él. Esta no es la primera vez que Callejero Fino y la Joaqui colaboran musicalmente y vuelven a confirmar que funcionan como una excelente dupla para entregar una cumbia tradicional con un videoclip que muestra la vida social en el barrio junto a amigos y la música como compañera fundamental.

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0: muchísimas gracias. 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

en el bloque de ciencia y tecnología. Hoy vamos a hablar de qué es la función CNAS de Gmail y por qué Google la va a eliminar. Una función fundamental para muchos usuarios de Gmail será la retirada de la plataforma. Google anunció que va a eliminar la opción CNAS o enviar como a partir del próximo año. Importante, desde enero del 2027, Gmail ya no va a admitir la función enviar como para direcciones de correo electrónico de terceros, informó el gigante tecnológico en un blog soporte. En la práctica, esta característica sirve para enviar desde servicios de terceros, como por ejemplo Yahoo o Outlook. En tanto, el próximo año los usuarios de esta plataforma ya no podrán aprovechar una función que se utiliza por personas que usan diferentes direcciones de correo electrónico sin salir de Gmail. Hay una serie de detalles para tener en cuenta sobre este cambio. La opción enviar como va a desaparecer tanto en la versión web de Gmail como en las aplicaciones móviles. Es clave saber que no afecta a los alias de Google Workspace ni a otras direcciones de Gmail que disponga el usuario. En la mencionada publicación, el soporte de la compañía explicó que la discontinuación de la opción se debe a que requiere recursos de mantenimiento desproporcionados.

estamos arrancando y estamos comenzando nuevo bloque del Mega Ranking de lunes. Tengo película para recomendarte. Hoy te traje El Día D, Bajo Presión. En las tensas 72 horas previas al Día D, con el destino del mundo pendiendo de un hilo, El Día D, Bajo Presión, sigue al general DeWitt y al capitán Shane Mistake mientras enfrentan una decisión imposible: lanzar la invasión marítima más grande y peligrosa de la historia o arriesgarse a perder la guerra por completo. El Día D, Bajo Presión, es la película que recomendamos hoy en el bloque.

vamos a hablar de Rosalía, porque visitó una famosa parrilla de Buenos Aires y recibió regalos de sus fanáticos. Rosalía va a dar este jueves su último show en Buenos Aires como parte de la gira Lux. Tanto la artista catalana continúa disfrutando de la gastronomía porteña junto a amigos y su pareja. Mientras que días atrás eligió el restaurante de Palermo. El preferido ahora se decidió por la parrilla emblemática de Buenos Aires. Se trata de Don Julio, que se ha vuelto una visita obligada para los músicos extranjeros. Con la simpatía que la caracteriza, la cantante de La Perla fue escoltada por parte del staff del restaurante, quienes formaron en la entrada del establecimiento para despedirla luego de su almuerzo. Cuando la artista salió, se encontró con una multitud de fanáticos y periodistas que la estaban esperando. Por eso frenó para firmar autógrafos y saludar a sus seguidores, quienes la recibieron con el calor que caracteriza al público argentino.

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2: El gobierno mantiene agendas por estas horas, agenda de desregulación marítima, y analiza avanzar en el Congreso con parte de los cambios luego del conflicto que paralizó los puertos. En el Ejecutivo sostienen que existe la posibilidad de llevar por ley la reforma de cabotaje y no descartan que la discusión legislativa alcance también al régimen de practicaje, aunque en este último caso primero buscarán un acuerdo con el sector. La Casa Rosada reconoce que la suspensión del decreto significó un retroceso muy fuerte respecto de la avanzada inicial, pero aseguran que no modificó el diagnóstico de fondo sobre los costos y las regulaciones de la navegación comercial. Se está revisando el paquete de desregulación, pero se va a avanzar, expresaron desde Nación. La Cámara de Diputados inició el tratamiento del proyecto para modificar la Ley de Inocencia Fiscal y reformar la Carta Orgánica del Banco Central, dos iniciativas impulsadas por el Poder Ejecutivo que el oficialismo busca convertir en ley durante agosto. La Libertad Avanza abrió el debate en distintos plenarios de comisiones con la intención de emitir dictamen la próxima semana y habilitar su discusión en el recinto. El 26 de agosto aparece como la fecha con mayores posibilidades, aunque algunos sectores todavía mantienen el 19 como una alternativa. El proyecto sobre inocencia fiscal se debatió en un plenario de las comisiones de Presupuesto y Hacienda y Legislación Penal, presidida por Bertie Venegas Lynch y Laura Rodríguez Machado. Respectivamente, en paralelo a la reforma de la Carta Orgánica del Banco Central, se analizó en otro plenario integrado por las comisiones de Presupuesto y Hacienda y Finanzas, encabezada esa última por el diputado Santiago Pauli.
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Hablemos de Shakira porque sorprendió este martes pasado con un posteo que revive una de sus fotos más famosas y ha llegado a convertirse en meme. No hicieron falta las explicaciones, sus seguidores entendieron el guiño instantáneamente. Se trata de aquella foto noventosa que la cantante colombiana se tomó junto a una computadora y que se volvió un clásico vintage. Ahora volvió a tomársela actualmente con una apariencia diferente y con una tecnología más avanzada. La foto original fue tomada por Oscar Berrocal en 1997 en la redacción del periódico El Heraldo en Barranquilla, lugar que visitó durante la promoción de su álbum Pies Descalzos en los comienzos de su carrera. Ahora consagrada como una de las más grandes artistas pop, no ya con el cabello oscuro, sino con una melena rubia, posó junto a su escritorio con una impresora, aunque copiándose de aquella pose que se volvió icónica. Me da la impresión que ya he visto esto hace algún tiempo, escribió el artista en la publicación junto al hashtag Creemos Juntos, aunque no explicó si se trata de una nueva campaña o de un lanzamiento musical.

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estamos arrancando y comenzando el último bloque del Mega Ranking de lunes. Vamos con el clásico. Hoy te traje Los Lunes, una canción de despedida. Los Lunes que Quedan, conocidos en su primera etapa simplemente como Los Lunes, es un grupo de música pop español de la década del 90. Entre sus canciones más conocidas está una canción de despedida. En 1994 publican El Segundo, producido por Alejo Estivel, del que se extrajo el sencillo Una Canción de Despedida, igualmente popular al convertirse en la sintonía de la emisora M80. En México se edita el disco, siendo el único single Una Canción de Despedida, y el resto de Latinoamérica fue un gran éxito. Los Lunes, Una Canción de Despedida, año 1994, es el clásico de hoy.

Vamos con Ariana Grande porque rompió el silencio en medio de una tormenta de especulaciones en torno a su salud y el futuro de su carrera. Días atrás, su vocera reveló que tomará un descanso al finalizar su gira y ahora ella explicó cómo nació esta decisión. Durante su más reciente concierto, la cantante pop reveló que la decisión de poner un freno a su carrera luego del 1 de septiembre, fecha que finaliza su gira Eternal Sunshine, estaba tomada desde hacía tiempo. El anuncio que se hizo algunos días fue algo reactivo ni impulsivo. Es algo que había decidido planear en silencio hace mucho tiempo, agregó. Algo que tiene sentido dado que esta gira responde a la presentación de su disco anterior y no a un reciente lanzamiento que es Petal. Escuché que mis fanáticos estaban preocupados de que la negatividad me estuviera arruinando las cosas, pero no podría ser más al contrario. Hay que establecer límites. Los seres humanos a veces necesitan un descanso, asegura.

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0: Me voy. Chau, chau, adiós, pero vamos a volver, ¿eh? Mañana hay mucho más Mega Ranking para que vos disfrutes. Chau, gracias.
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1: La relación entre Argentina y Brasil atraviesa uno de los momentos de mayor tensión de los últimos años. El embajador argentino en Brasil, Daniel Raimondi, dejó el país vecino, regresó a Buenos Aires domingo, mientras que la sede diplomática quedó temporalmente a cargo de María Emilia Cortés, jefa de la Cancillería como encargada de negocios. La salida de Raimondi ocurre en medio de los cruces entre Javier Milei y Luis Ignacio Lula da Silva, que llevaron a sus respectivos cancilleres a dejar sus cargos en las embajadas. En ese sentido, Raimondi se reúne en los próximos días con el canciller Pablo Quirno, además de la reunión que mantuvo el fin de semana o incluso este lunes. Pese a la tensión, ninguno de los dos diplomáticos fue formalmente expulsado ni perdió sus credenciales.
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1: Un informe del gobierno reveló graves falencias en los controles que la Administración Nacional de Medicamentos, Alimentos y Tecnología Médica, ANMAT, y el Instituto Nacional de Medicamentos, INAME, ejercieron sobre los laboratorios, en particular sobre las plantas que fabricaron el fentanilo contaminado vinculado a la muerte de 90 pacientes y que dejó secuelas en otros 41. El documento, fechado en junio de 2016, concluye que el sistema de control vigente presenta debilidades relevantes en su diseño e implementación, las cuales limitan su capacidad para propiciar un grado razonable de seguridad respecto de la calidad, trazabilidad, transparencia y oportunidad de los procesos evaluados, y que ello se evidencia en las deficiencias observadas en el ejercicio de las funciones de regulación, fiscalización y vigilancia sanitaria, particularmente en lo referido al control de calidad de medicamentos y la gestión de desvíos. Los auditores apuntaron, sin nombrarlas, a las dos ex titulares de la ADMAT, Agustina Nelly Avicio, y del INAME, Gabriela Mantecón Fumadó, por los sostenibles retrasos que investiga la justicia en las inspecciones a las instalaciones que elaboraron justamente el fentanilo contaminado con dos bacterias multiresistentes a los antibióticos, Laboratorios Ramallo y HLB Pharma. También se mencionó la falta de personal para llevar adelante estas inspecciones, aunque sin mencionar al personal en nómina, cuántos profesionales sería necesario contratar.
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1: Los famosos que despidieron al padre de Lionel Messi, la noticia de la muerte de Jorge Messi en Rosario conmocionó al mundo del fútbol y también del espectáculo. Desde Mirta Legrand hasta Marcelo Tinelli y Ricardo Montaner, distintas figuras públicas se sumaron al homenaje y compartieron recuerdos y palabras de aliento para el capitán argentino y sus seres queridos. Mirta Legrand fue una de las primeras en manifestarse en cuanto a su pesar en sus redes sociales. La conductora escribió: "Qué triste noticia, gran dolor, todo mi cariño y acompañamiento para Celia, Lionel y toda la familia Messi". También lo hizo Marcelo Tinelli y Candelaria Tinelli, hija del conductor, se sumó también al homenaje sobre la triste noticia que se conoció el fin de semana. Claudia Villafañe, es esposa de Diego Armando Maradona, Janina Maradona también se manifestaron al respecto. Ricardo Montaner compartió una foto junto a Jorge Messi en París y también reflexionó sobre la situación triste que vive el capitán argentino. La Juagui habló en profundidad sobre la situación que atravesó con Luke Ray, Tuli Acosta y explicó que la actitud de los artistas fue la que más le dolió. La cantante estuvo como invitado en un programa en PH, en Telefe. Les dejó en claro que no cree que ninguno de los dos haya actuado con maldad. Pero bueno, dio algunas palabras y sobre todo su parecer. Yo no dudo de la amistad de ellos, ellos son re amigos. Lo siento que la confianza de mejores amigos cuando entra una pareja, hay límites que tal vez para nosotros los adultos son obvios y que tal vez para ellos no lo eran, fue lo que explicó la cantante. No piensa que ellos hayan actuado con ella desde la maldad, piensa que actuaron para ellos y por ellos y se olvidaron de que tal vez eso a ella le podía doler. Esto fue lo que manifestó la cantante al respecto.
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0: María Becerra que cante una canción de Corazón Serrano, ¿sí o no? Por favor.
1: A ver, yo no sé si los escuché muy convencidos.
0: A ver, vamos a pedirle que cante.

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Señoras y señores, bienvenidos, bienvenidas a una nueva edición de Lo que faltaba. Acá estamos, listos y preparados ya para llevarte novedades del mundo de la música, de la ciencia y de la tecnología en esto que se llama como Lo que faltaba. Claro que sí, el señor Cacho en la producción general. Mi nombre es Emanuel Dumbrauf. Y bueno, sin dudas la noticia del fin de semana, la triste noticia del fin de semana, tiene que ver con el fallecimiento del padre de Leo Messi. Y bueno, toda la repercusión que tuvo en redes sociales, los saludos que le han enviado tanto mediáticamente como personalmente y de todas partes del mundo, sobre todo las fuerzas para la familia Messi. Más allá de eso, el fútbol que continúa, alguna rareza también en el mundo del espectáculo, algunos que se van, otros que se quedan. ¿De Brito se va? ¿De Los Ángeles de la mañana? Bueno, parece que sí. Todo esto y mucho más. Arrancamos, ¿te parece? Esto se llama Lo que faltaba, dale.

pasado un día como hoy, pero en otro momento de la historia. Te lo cuento, en 10 de agosto, hoy es el Día de la Fuerza Aérea Argentina, es el primer grito de independencia de Ecuador, el nacimiento también del abogado Alfredo Palacios, el Pupi Zanetti también nacía un día como hoy, el exfutbolista, ¿no? Y la jugadora de hockey Luciana Aymar también nacía un día como hoy. Bueno, ahí te contamos un poquito de efemérides.

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cosa más linda que todo, cosa más bella que todo, dice Eros Ramazzotti, sonando por acá. Vos sabés que Diango no tiene nada que ver con Eros Ramazzotti, pero Diango regresa a la Argentina con su nuevo tour, así que si sos fanático o fanática no te lo podés perder, Precisamente, una de las versiones más recientes, más destacadas de una canción con la que se hizo más popular, como han pasado los años, ¿no? Fue grabada en el 2025, el 2 de octubre. Bueno, ahora va a regresar a nuestro país el señor Diango con más shows y una gira que lo va a llevar a recorrer muchas partes de Latinoamérica también, no solo la República Argentina. Bueno, ahí estamos con esta información que está todo publicado justamente en sus redes sociales, ¿eh?

estamos disfrutando de buenas canciones de todos los tiempos. Fabiana Cantilo tiene nuevo tema, se llama Flor de Loto. En un ratito te lo voy a estar presentando para que no te lo pierdas, para que conozcas este nuevo tema. Después de esta canción o de la que viene, después metemos Flor de Loto. Perfecto, gracias Cacho por la información. Bueno, te cuento un poco de lo que se trata. Flor de Loto es el nuevo single y también es el primer corte de difusión de su esperado trabajo, que se llama Hiperlumínica, una canción que es un canto a la resiliencia y una mirada luminosa sobre el presente que invita a la transformación sobre todo, ¿eh? Así que está entonces lo nuevo de Fabiana Cantilo y, como decíamos, se llama Flor de Loto. Después de este tema que empieza a sonar, lo vas a poder escuchar.

Arrancamos nuevo bloque Bailando a Pleno. Te cuento algunas novedades que tienen que ver con Zulma Lovato, porque la encontraron desorientada y en situación de calle en Paraná. Zulma Lovato reapareció en público y generó preocupación debido al aspecto físico y estar en situación de calle en Entre Ríos. Su estado se hizo accionar rápidamente con las autoridades municipales, quienes le brindaron la asistencia para que pueda quedar alojada temporalmente en una residencia comunal y recibir la contención y ser evaluada. Las imágenes de Zulma Lovato entonces que dieron la vuelta, sobre todo en redes sociales, y que llamó mucho la atención y la preocupación también. Así que bueno, esperemos que esté mucho mejor y contenida en este aspecto.

los estrenos que llegan esta semana a las salas. El día de Bajo Presión es una de las películas de Universal Pictures y que está basada en la Segunda Guerra Mundial. La historia se desarrolla horas previas al desembarco aliado en Normandía. Franz, una mirada sobre la vida de Franz Kafka, también es otra de las películas que están disponibles. Engendro, un terror psicológico con una criatura inesperada, dirigida por Anna Berglund. La Invitación, un encuentro que cambia de rumbo, una película que sigue a una pareja que recibe una invitación para participar de una exclusiva reunión, donde una serie de situaciones inesperadas modifican el rumbo del encuentro y pone a prueba las relaciones entre los personajes. Luego también A Test Lie the Way in the Cinemas. También Nimrod, Green Day Comedy, otra de las películas también. Canelones, una nueva comedia argentina, dirigida por Cristian Basilis y Ana Laura Guzzoni. La película reúne a Darío Barassi, a Verónica Liñas, César Bordón y Agustín Arradagas, claro, más conocido como él. Canelones se llama la nueva peli también, que está disponible en los cines.

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1: Consumo privado a niveles récord, como viene destacando desde hace días el presidente Milei y el ministro de Economía Luis Caputo, es una radiografía sobre cómo evoluciona el nivel del gasto en la Argentina. Sin embargo, detrás de esos datos hay un indicador clave que mes a mes se retrae e impacta en el día a día de los ciudadanos. La venta de productos masivos es uno de los principales termómetros del humor social, ya que a diario se escucha en la calle que los niveles de compra se retrotraen. La explosión de un dron cargado con explosivos en el noreste de Bulgaria provocó una tensión diplomática entre Ucrania y Bulgaria, luego de que el aparato, identificado como un modelo utilizado habitualmente por el ejército ucraniano, detonara cerca de la frontera con Rumanía y de un estratégico gasoducto transbalcánico. El incidente registrado el sábado por la mañana no dejó víctimas, pero generó inquietudes en la región y derivó en el llamado a consultas del embajador ucraniano de Sofía. Mientras en general la ganadería bovina argentina transita un momento excepcional que algunos analistas califican como el boom sectorial, la situación está lejos de ser la misma en otro dedicado a la producción de carne, la ganadería ovina. Por el contrario, una de las zonas donde esta actividad es más importante es en la provincia de Chubut, no solo que analizan de manera negativa la coyuntura, sino que suman preocupación por una producción que no para de caer, amenazada por diversos factores, entre ellos, por ejemplo, los predadores, jabalíes y guanacos.
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clásico también que te acompaña en este nuevo bloque que estamos con vos. Si no es con vos, es la colaboración de Migrantes y Agu Bernasconi. Te lo presentamos, por supuesto, acá en Lo que Faltaba. La canción que llega para consolidar el camino artístico que el dúo viene trazando en los últimos lanzamientos, incorporando una identidad más orgánica y cercana a las raíces del folclore. Luego de Amor del Agro y Me Duele Que Me Duelas, Migrantes continúa profundizando este cambio sonoro que amplía su universo musical y que reafirma la búsqueda artística. Así que está entonces la nueva canción y la nueva colaboración. Si no es con vos, se llama, y lo incorporan a Agu Bernasconi.

Parece que hay preocupación por la Joaqui, porque después de la ruptura justamente con Luke Ra, la vieron bastante mal, ¿no? Dicen que no come. Bueno, la Joaqui, además, más allá del momento malo que está viviendo a nivel personal y sentimental, lanza también su nueva canción junto a Callejero Fino. Y las redes obviamente estallaron con este nuevo tema que se llama Te Vi. Es lo nuevo entonces de la Joaqui junto con Callejero Fino, como decíamos. Bueno, ahora sí, nosotros seguimos con más canciones en esto que se llama Lo Que Faltaba. Escuchá lo que llega.

lindo arrancar un nuevo bloque con la voz de nada más ni nada menos que Cristian Castro. Los Caballeros de la Quema están presentando Fulanos de Nadie, pero esta vez en versión vinilo. Se prepara para lanzar una edición especial en formato de vinilo. Este hito que marca un momento significativo en la historia de la banda, ya que es el primer álbum que se publica en este formato. Satisfaciendo también así a sus seguidores y coleccionistas del rock argentino, Fulanos de Nadie fue lanzado en el año 2000, relanzado en el 2001, incluyendo la colaboración, por ejemplo, de Joaquín Sabina en esa canción tan emblemática, Otro Jueves Cobarde. Bueno, ahora lanzan esta versión, pero en vinilo, para nostálgicos o para...

0: se puede.
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Fito Páez, el rosarino. Yo no sabía que era tan amigo de el cantante de Mala Fama, ¿eh? Sí, pero amigo. Son hasta un pico se dieron alguna vez un beso en la boca. No te lo puedo creer, sí. Bueno, mira, me sorprende. Lemon Tree.

Ahora sí, amigos, llegamos al final de este programa. Gracias a todos por estar ahí. Gracias por compartir también buenas canciones. Uy, ¿con qué tema nos vamos? Tremendo. Son los lunes relajados como para empezar a activar la semana y cargar pilas para lo que se viene. Qué tema, ¿no? Amigos, que la pasen muy, pero muy bien. Mi nombre es Emanuel Dumbrauf. Esto fue lo que faltaba. Será hasta mañana, si Dios quiere. Chau.

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1: La industria tuvo una mejora en junio, tanto en términos mensuales como interanuales. Si bien se trató de uno de los mejores datos de los últimos 12 meses, en el primer semestre el sector produjo 2.2% menos que en el mismo periodo del 2025. Y los analistas observan más una dinámica de estancamiento que un rebote sostenido. Así lo informó el INDEC este viernes a través de la actualización de su índice de producción industrial manufacturero. En el sexto mes del año el referencial subió 0.9% respecto de mayo y 2% en comparación con junio del 2025. Noticias. El gobierno de Río Negro dio a conocer en las últimas horas una noticia que calificó como histórica para esa provincia. El directorio ejecutivo del Banco Interamericano de Desarrollo aprobó una operación de crédito por 80 millones de dólares para impulsar la productividad agropecuaria. Se trata de un financiamiento que venía gestionando la provincia y que apunta a avanzar con inversiones en riego, electrificación rural y el fortalecimiento de la infraestructura productiva. Noticias. Juez del Supremo Tribunal Federal de Brasil rechazó el pedido del expresidente Jair Bolsonaro para recibir este domingo a sus hijos por el Día del Padre y mantuvo la restricción de visitas que le impuso tras considerar que incumplió las condiciones de su arresto domiciliario. La decisión alcanzó a Carlos Bolsonaro, Jair Renan Bolsonaro y también a Flavio Bolsonaro.
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1: DeepSeek irrumpe en el mercado tecnológico con un modelo de inteligencia artificial de ultra bajo costo. La firma tecnológica DeepSeek sacudió al mercado global de la inteligencia artificial tras el lanzamiento de un nuevo modelo avanzado a un precio sensiblemente inferior al de sus competidores directos. Este desarrollo destaca por optimizar de forma drástica el procesamiento de datos y el consumo de recursos de cómputo, logrando una eficiencia técnica que permite abaratar de manera masiva los costos operativos para desarrolladores y empresas. La aparición de esta alternativa económica genera una gran repercusión entre las grandes corporaciones del sector, ya que demuestra que es posible entrenar y desplegar modelos generativos de altísima precisión sin requerir presupuestos multimillonarios. Con esta agresiva estrategia comercial y tecnológica, la plataforma china se posiciona como una seria amenaza para los jugadores tradicionales del área, acelerando la democratización y la competencia dentro de la industria algorítmica.

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1: Arabia Saudita, Jordania y Bahrein condenaron este sábado el ataque de Irán contra un buque cisterna de Emiratos Árabes Unidos que transitaba por el estrecho de Hormuz y lo calificaron de inaceptable y de violación de derecho internacional. El Ministerio de Exteriores saudí subrayó en un comunicado que estas agresiones inaceptables atentan contra la seguridad de la navegación marítima y de los suministros de energía internacional. Irán y Omán están muy cerca de alcanzar un acuerdo para establecer una nueva ruta marítima en el estratégico estrecho de Hormuz, según confirmó el ministro de Asuntos Exteriores iraní. El funcionario subrayó que la reapertura del paso dependerá de condiciones impuestas por Estados Unidos, incluidas compensaciones por supuestas violación del memorándum de Islamabad. El canciller del régimen persa indicó que las negociaciones entre Teherán y Mascate se centran actualmente en la creación de una vía temporal de navegación, que estaría en vigor mientras ambos países resuelven aspectos técnicos y jurídicos.
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1: La cadena pública israelí de televisión Kan informó la noche del viernes de la oposición de los miembros y ministros del gobierno de Netanyahu a implementar un alto al fuego de 2 semanas en la Franja de Gaza, pese a la presión de Estados Unidos. Estados Unidos está presionando a Israel para que inicie un alto al fuego de 2 semanas en Gaza, informó Kan en su informativo de la noche del viernes, agregando que los ministros se opusieron y alegaron que había margen para seguir empleando la fuerza.
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2: Hola, ¿qué tal? ¿Cómo están? Bienvenidos, bienvenidos, gente linda de la radio, arrancando una nueva jornada, arrancando un día perfecto, arrancando un programa de radio, una nueva semana que nos va a traer, por supuesto, esas cosas que normalmente nos trae la semana, que, a ver, ¿qué son? Buena onda, muchos acontecimientos, porque suceden cosas todo el tiempo, todo el día y a todo momento. El 99,8 o 99% de las cosas que suceden en este país y no se enteramos. Ya que sucede en el mundo sean 99,99999. O sea, claro, mucho menos todavía lo que sucede en este mundo no nos enteramos. Así que imagínense lo insignificante que somos. ¡Wow! ¡Qué manera que encontré de hablar sobre lo insignificante que somos! Impresionante esto. Una cosa, pero es filosofía pura, muchachos. No vayan a estudiar filosofía. No, quédense acá, que yo les voy a enseñar filosofía pura. Primero, anoten. 99,99999999% de las cosas que suceden en el mundo no nos enteramos. Una cosa de espectacular. Eso incluso, por supuesto, si tu pareja está con otro, con otra. Esto puede pasar. Bueno, arrancamos con esto. Nate Alejandra María Peralta, por si viene. ¿Quién más? Giancarlo Manzano, que viene hoy, sí. ¿Y quién les habla? Omar Garza. Bienvenidos, bienvenidas a esta nueva historia y a esta nueva semana de este mes de agosto.
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1: Muy bien, amigas, vamos a hablar del mundo porque el mundo está hablando absolutamente de todo y tiene que ver con todo realmente. El precio del petróleo abrió el alza mientras crece la incertidumbre sobre la reapertura de Estrecho Hormuz. Y ustedes saben que cuando sube el petróleo, sube absolutamente todo lo que compras en el supermercado de la esquina. Los precios abrieron la semana con alzas por falta de certeza sobre el futuro de lo que va a pasar allí. Una vía clave en Estrecho Hormuz para el comercio energético mundial que continúa bajo tensión en medio de conflictos entre Irán, Estados Unidos y siempre algún que otro dando vueltas por ahí. En la sesión asiática, en el este lunes, el Brent avanzó 1,44%. Mientras que en el West Texas Intermediate, como me gusta decir esto, una referencia en el mercado estadounidense subió 1,08 y se ubicó en $79.29. El movimiento del mercado coincidió con las declaraciones de Teherán sobre un posible acuerdo con Omán para definir nuevos corredores de navegación, nada más y nada menos. Suba reflejó la sensibilidad del mercado ante cualquier señal vinculada con el tránsito por Hormuz, un paso marítimo por el que circula una parte central del suministro global del crudo. Y aunque los iraníes señalaron que las conversaciones técnicas con Omán entraron en su tramo final, la reapertura del estrecho todavía no tiene fecha. La posición oficial de Teherán mantiene condiciones políticas, económicas y militares que Washington hasta ahora no aceptó, con la cual hasta la no aceptación completa de un lado y del otro, esto va a seguir siendo una verdadera hecatombe en el precio del petróleo. ¿Qué es lo que nos interesa el día de hoy? ¿Por qué? Porque el precio del petróleo es básicamente lo que domina todo. O sea, si el petróleo sube, tenemos que subir todo, ¿entendés? Te tengo que cobrar más, la grabación, el spot, te tengo que subir más el caramelo con dulce de leche, con chocolate, el chocolate blanco, todo te tengo que subir, ¿entendés? Imagínate viajar, ni hablar, ni en pedo. La nafta en el centro surtidor también, ahí se va a subir, todo va a subir. Si sube la nafta, sube el resto de las cosas. Porque todo es una cadena, porque en este mundo globalizado, Donald Trump se tira un pedo, sube el petróleo y los que nos cagamos somos nosotros.
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1: Clásico del día de hoy. Me gusta esto, me encanta. What a Wonderful World se llama la canción. Es un clásico, una versión que muestra el costado más divertido de los Ramones, porque es una canción que fue escrita por Bob Dylan y por George David Weiss. Esto se hizo hace mucho tiempo para Louis Armstrong, que fue el que le hizo famoso en el año 1977. Más de dos décadas después, los Ramones decidieron llevarla a su propio territorio, al panqueque. En el año 1992 la incluyeron en el álbum Mondo Bizarro, y ahí aparece la gracia, porque una banda identificada con guitarras aceleradas, canciones muy cortas y una estética de punk rock muy despedido que ha llevado el punk a todo el mundo. Bueno, nada, le puso también un poco de jerarquía a esta canción. Joey Ramón, la voz inconfundible de los Ramones, canta What a Wonderful World. Suenan los Ramones en el clásico.

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1: Muy bien, bueno, acá estamos arrancando una vez más este programón de radio que tenemos el día de hoy también en esta semana. Bueno, haciendo un poco de mecha en la literatura, particularmente, como siempre, lo damos todo en esto. Me lo dijo un pajarito, no, me lo dijo un libro. Así se llama esto. Y está con nosotros nuestro amigo Giancarlo Manzano. ¿Cómo estás, Gian?
2: Buenas, buenas, Omar. ¿Todo bien? Aquí no hablan los pajaritos, hablan los libros.
1: Sí, bueno, hablan los libros y hablan bien los libros.
2: Sí, nos dicen lo que es.
1: Perfecto. Yo creo que la literatura es tan importante, pero es tan importante desde cualquier punto de vista. No solamente, pienso también en letras de canciones.
2: Sí.
1: Que tienen una prosa poética, sí. Que tienen una prosa literaria muy fuerte, y que creo yo que marca también, ¿no?
2: Sí.
1: Propositiva, me sale la palabra propositiva, tal vez la estoy usando mal. Es propositiva, por ejemplo, si yo escucho una canción que, pongamos ejemplo, el Indio Solari la escribió porque le inspiró una novela de fulanito,
2: sí,
1: de tal.
2: Sí, tranquilamente.
1: Se traslada,
2: sí, sí, se traslada. De hecho, una prueba de eso que tú estás mencionando es que le hayan dado el premio Nobel de Literatura a nada más y nada menos que a Bob Dylan.
1: Claro.
2: Que
1: claro.
2: Se armó un tremendo lío en la academia, entre la crítica literaria, porque decían, ¿por qué rayos le dan un premio de literatura a alguien que no es escritor?
1: Claro.
2: Porque el Nobel allí valoró la impronta,
1: sí,
2: poética y literaria de las composiciones de Bob Dylan.
1: Claro.
2: Y bueno, Bob Dylan, muy conocido en el ambiente estadounidense, también por la distinción que se le da por el trabajo poético que hace en, ajá, su idioma natal, que es el, sí, inglés, se defendió diciendo que, bueno, que él tampoco entendía muy bien por qué le daban el premio. Sí. De hecho, no fue a recibirlo personalmente, pero tiene que ver con eso, la música,
1: claro,
2: también. Y yo soy de los que opina que también, uh-huh, eso, que la música, la forma en cómo está estructurada, los temas en los que se inspira, hay muchísima música,
1: claro,
2: que realmente es poesía y que no solamente trae cosas de la literatura o de la vida para hacer las artes, sino, sí, que son en sí mismos arte
1: cual,
2: puro.
1: Tal cual. Lo que me traslada a la afirmación de que si a mí me gusta una obra musical que está basado en, también me gusta esa obra literaria.
2: Claro, puede ser. Sí, exactamente. Exactamente.
1: No,
2: sí,
1: lo,
2: sí,
1: dije,
2: sí,
1: bien.
2: Muy bien.
1: Bueno, ¿qué tenemos para hoy?
2: Tenemos para hoy una pequeña prueba de lo que es literatura latinoamericana.
1: A ver, sí.
2: Hay clásicos de literatura latinoamericana que todos recordamos, pero que tienen la particularidad de que son el orgullo del país de donde,
1: claro,
2: es, sí, este
1: tal
2: autor.
1: Cual, tal cual.
2: Pero a la vez lo conocemos en toda Latinoamérica porque, bueno, han trascendido las fronteras de sus territorios.
1: Tal cual.
2: Voy a leer rapidísimo,
1: sí,
2: la primera parte de una composición que dice de esta manera: aquí me pongo a cantar al compás de la vihuela, que el hombre que lo desvela una pena extraordinaria, como el ave solitaria con el cantar se consuela. ¿De dónde será?
1: Eso será de, para mí es de del Chavo del Ocho.
2: Puede ser.
1: Bueno, ese por supuesto es el Martín Fierro,
2: por supuesto, de José Hernández, autor insigne de la literatura, sí, latinoamericana, no solamente argentina, fíjate que digo latinoamericana, sí, porque esta composición trasciende fronteras y, bueno, se reconoce el valor, además de que parte de un movimiento en el, sí, que América Latina se inserta de lleno dentro de la literatura, a hacer, sí, su propia literatura, sí, a contar sus paisajes, a contar su forma de hablar.
1: Tal cual.
2: Cuando uno lee el Martín Fierro, te das cuenta y dices, hey, aquí hay un error. No, no es un error.
1: Claro.
2: Está escrito así tal cual, sí, precisamente, sí, sí, por el tema de la época y por el tema de cómo se usaba, cómo traslada la oralidad,
1: claro,
2: al texto escrito.
1: Tal cual, tal cual. Y eso, que es una manera también de abrir la cultura campestre al mundo.
2: Claro.
1: Bien argenta o bien criollo de esta época, ¿no? No solamente argentina, uruguaya,
2: sí,
1: brasileña incluso. Uh-huh. Bueno, abre un poco esa puerta al mundo.
2: Claro, exacto. Y creo que esa es la clave, que no solamente es el orgullo, en este caso un orgullo argentino, sino que le abre esa puerta al mundo que,
1: sí,
2: que lo convierte en un orgullo latinoamericano.
1: Claro, tal cual.
2: Estamos hablando del trabajo con nuestra lengua, del trabajo con con nuestras creaciones, y creo que eso es muy importante.
1: Por supuesto.
2: Uno más.
1: Dale,
2: uno más. ¿Te animas a uno más? Aquí hay uno más.
1: Este ya lo vi, ya vi el libro, si no vas a tener que decir vos.
2: Sí. Lo voy a decir yo, pero ahí la audiencia nos puede contar en TikTok si cuando lo leímos sabían de qué se trataba. Muchos años después, frente al pelotón de fusilamiento, el coronel Aureliano Buendía había de recordar aquella noche, aquella tarde remota en que su padre lo llevó a conocer el hielo.
1: Wow.
2: ¡Ah, qué comienzo! Además que los comienzos de García Márquez tienen un encanto particular.
1: No, pero además decimos, bueno, quiero saber qué pasó acá.
2: Claro.
1: O sea, quiero
2: seguir leyendo. Sí, de hecho.
1: Esta capacidad de arrancar por el final o arrancar como por un cierre anticipado. Es muy fuerte.
2: Eso que tú dices es muy particular porque yo vi la serie de la primera parte de la serie de 100 años de soledad que estrenó en Netflix. Y si tú no has visto si tú no sabes cómo se va a desenvolver la historia, te pasas toda la serie esperando a ver qué pasó con el fusilamiento.
1: Claro,
2: si lo fusilaron
1: o
2: lo fusilaron.
1: No, sí.
2: No le vamos a contar a la gente, aunque podríamos, porque esto es un clásico, qué pasa con el fusilamiento, pero te hace mantener a la expectativa de qué va a pasar con el fusilamiento. Y bueno, estamos hablando de 100 años de soledad, un clásico universal, no solamente orgullo de Colombia, también orgullo latinoamericano. Y creo que es un imperdible. Yo no suelo recomendar clásicos obligatorios, pero además no es un libro fácil de leer.
1: No,
2: tiene una gran complicación con los personajes. Muchos de ellos se llaman muy parecidos o igual. Pero la verdad que es parte de nuestra identidad latinoamericana.
1: Sí, tal cual,
2: parte de nuestra identidad latinoamericana y contribuye muchísimo a ver. La historia está planteada en Colombia, aunque nunca en el texto se habla de Colombia. Sí, un poco en la serie se asoma mucho más claro, pero es parte digamos, de la cultura latinoamericana, 100 años de soledad. Además, su autor, García Márquez, fue ganador de un premio Nobel.
1: Sí.
2: Digamos, estamos frente a las grandes ligas de la literatura.
1: Por supuesto,
2: ¿no?
1: Por supuesto.
2: Es un clásico latinoamericano. Yo siempre lo recomiendo para leer. Con calma, hay que entrarle poco a poco, con una hojita al lado, anotando las generaciones y todo lo demás, pero
1: yo me animo a invitar también a la gente a leer, hablando de por ahí de autores latinoamericanos, irnos por ejemplo para el lado de Uruguay, pensar en un Eduardo Galeano, un Juan Ibarburu,
2: sí.
1: Me parece que son también literaturas hiper recomendables, son clásicos, pero que también hablan esto del arraigo del lugar, del campo, ¿no? Y me parece que es importante.
2: Bueno, Galeano con Las venas abiertas de América Latina,
1: tal cual,
2: clásico,
1: hasta el sentido los tiempos,
2: sociohistórico latinoamericano, sí, es también uno de los imperdibles, coincido contigo en el tema de... Nos seguimos moviendo en la región y hay uno, a lo mejor quienes tienen un poquito más edad, quienes son más grandes, han escuchado...
1: Yo soy joven, no me pidas nada.
2: Por eso dije algunos, ¿ves? No dije... No personalizó, claro.
1: Tal cual, Pablo sabe.
2: Mira, Juventud Divino Tesoro.
1: Juventud
2: Divino Tesoro, Ya te vas para no volver. Cuando quiero llorar, no lloro. Y a veces lloro sin.
1: ¡Epa! Eso me suena a una canción de Alma Fuerte.
2: Mira, pues no. No estás muy lejos del título porque el título es Canción de Otoño en Primavera.
1: Ah, mira.
2: De nada más y nada menos que de Rubén Darío. Rubén Darío, un poeta nicaragüense. Fíjate tú.
1: Sí.
2: Que dio inicio a un movimiento. Decir que año 1900, principios del siglo, del siglo XX. Que dio inicio al movimiento llamado el modernismo en la literatura latinoamericana, que es uno de los movimientos que comienza a tomar forma en América Latina. Es decir, ya la literatura está en una adultez, digamos, si podríamos llamarlo de alguna manera, que le permite impulsar un movimiento propio y comenzarlo a expandir por el mundo. Entonces, además se ha convertido en un dicho. Decía, las personas, de repente los más grandes solían decir Juventud Divino Tesoro, como para esta mención a el hecho de que es eso, es un tesoro la juventud, se pueden hacer un montón de cosas con
1: la típica,
2: claro, pero que no está encajado dentro de un poema que es aleccionador, apunta más hacia la reflexión y creo que por eso también tiene esa trascendencia que ha logrado Rubén Darío, que además es un poeta que se lee, yo no soy tan dado a la poesía, me está empezando a gustar más desde hace poco tiempo, pero la verdad que es un poeta que para comenzar a leer poesía se disfruta bastante. se disfruta bastante. Es un clásico muy reflexivo, con una, un uso del lenguaje bastante duro y bastante cercano.
3: Claro.
2: Y que vale la pena leer. Además, la poesía tiene la característica de que, a diferencia, por ejemplo, de la novela o de los cuentos, tú puedes avanzar más rápido, aunque te demande más esfuerzo entender.
3: Claro.
2: Entonces tú puedes tener un libro de poesía, la mayoría de los libros de poesía son libros pequeñitos, pero te puedes pasar 1 o 2 horas en un poema. Y es una parte bonita de la lectura, ¿no?
3: De
2: incluso te la imaginas como canción, o lo que tú decías al comienzo, hay partes que hay gente que las toma para canciones, y tiene como que ese toque especial que no te lo da la prosa, que los textos de novela y de cuentos, que se leen de forma diferente, ¿no?
3: Claro.
2: Y se avanza de otra manera y tiene esa peculiaridad y esa riqueza.
3: Se interpreta y se siente de otra manera también.
2: Claro.
3: Porque esto que a veces suele ser como un cliché de decir, avanza sobre tus emociones, o citar a un poeta para, no sé, para marcar un momento de amor, de locura, de lo que fuere. Realmente es así, se siente.
2: Sí.
3: La interpretación se siente, así que es interesante.
2: Y hay poetas y poemas que se adentran a temas más personales y más sociales incluso.
3: Claro.
2: Que tienen que ver con Alejandra Pizarnik.
3: Sí.
2: Es un gran ejemplo. Y otras autoras y autores que se meten en temas sociales, incluso en temas de género, como el feminismo. Y da verdad mucho gusto leer y sentarte a interpretar, a darle tu propia interpretación, incluso, y a discutirlo con otros. Es parte de la riqueza de la poesía.
3: Tal cual, sobre todo los clásicos.
2: Sobre todo los clásicos. Sí, sí, sí.
3: No lean a Becker, lo único, porque te angustia mucho.
2: Sí.
3: Es medio bajón, ¿viste? Siempre están dejando, alguien se le muere. Hay que levantar un poco. No es para levantar.
2: Exacto.
3: No es para levantar Mina, por ejemplo. No es como decir, le vas a citar. Dios mío, que solo se quedan los muertos, te va a quedar mirando.
2: Exacto.
3: No da. No.
2: Sí, a lo mejor puede causar una impresión de intelectual, pero más allá.
3: Es un intelectual, pero me angustia mucho.
2: Sí.
3: Pero bueno, me encanta eso. Bueno, y algo.
2: Uno más, dale, por favor.
3: Sí.
2: De aquí nomás, de los vecinos. Es un orgullo de este país.
3: Sí.
2: Tiene un poema que dice: puedo escribir los versos más tristes esta noche.
3: Sí.
2: Escribir, por ejemplo, la noche está estrellada.
3: Háblame en chileno.
2: Y tiritan azules los astros a lo lejos. El viento de la noche gira en el cielo y canta.
3: Claro, hablando con esto. La de Mina que me levanté con esa frase.
2: Claro.
3: Le puse: puedo escribir los versos más tristes esta noche. Y la Mina me dijo: pero escribí, podés escribirlo. ¿Por qué me lo estás anticipando? Claro.
2: Claro. Pablo Neruda, por supuesto. Orgullo latinoamericano y orgullo chileno.
3: Tal cual.
2: Y es de estos poetas, como venimos hablando, que su fama y su poesía trasciende de una manera espectacular y queda para todo. Queda para todo un poco. Pablo Neruda.
3: Sí, súper recomendable. Neruda es. Da placer leer la poesía de Neruda. Me vino a la mente enseguida, cuando digo Neruda, siempre me acuerdo de un libro que a mí me dio mucho placer realmente leer, que fue El cartero de Neruda, de Escarmeta, de Antonio Escarmeta.
2: No lo he leído, pero creo que hay una película, si no me equivoco.
3: Hay una película.
2: Exacto,
3: sí,
2: vi la película.
3: Perfecto. No, el libro es. No la vi la película, pero debe respetar bastante.
2: Sí.
3: Pero me gusta. Siempre que pienso en Neruda, pienso en cómo lo encarna a Neruda. Porque lo pinta, viste, no lo pinta como un tipo muy buena onda, que digamos.
2: Ajá. Yo no sé si. Tal vez me falle la memoria, a lo mejor alguien en la audiencia me corrige, pero creo que es en esa película donde hay un diálogo que a mí me llamó mucho la atención con respecto a la poesía, porque en una de las cartas, que hay un intercambio de cartas, y él le pide, un chico le pide que le escriba un poema a una chica, y la mamá o un familiar de la chica se ofende porque dice: mira lo que le está escribiendo. Le está escribiendo metáforas.
3: Claro.
2: Entonces se escandaliza con aquello de que le está escribiendo metáforas.
3: Claro.
2: ¿Qué tiene que ver con eso de cómo se comprende la poesía y cómo llega a distintas formas y cómo tiene tantas interpretaciones?
3: Tal cual,
2: me pareció muy anecdótico ese pasaje.
3: Bueno, ahí sí cerramos.
2: Ahí cerramos.
3: La historia de hoy. Bueno, perfecto, perfecto. Todo esto, en algún momento podemos, tenemos este tipo de recomendaciones en el blog, me lo dijo un libro.
2: Sí, lo vamos a ir armando, vamos a ir ya con, ya vamos entrando en otra época del año, ya hay que irse estructurando, pero sí, esa lista va a estar disponible en el blog. Por favor. Van a poder verlos con, y vamos a, tienen espacio en los comentarios de TikTok en nuestra cuenta Me lo dijo un libro para que nos cuenten qué les parece esta selección y que de otros países también nos hablen de cuáles son los orgullos literarios de su país.
3: Tal cual. Bueno, gracias, Jan.
2: Siempre la orden.
3: Por supuesto, hasta la próxima semana.
2: Hasta la próxima.
3: Chao.
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fue el gol de la victoria, porque terminó 2-1 ese partido con la pelota abajo de la camiseta. El tipo obviamente hizo una dedicatoria a su esposa, que aparentemente estaba embarazada, o está embarazada, aparentemente no, perdón, está embarazada. Bueno, entonces se sacó la pelota y entonces corrió hasta la hinchada, porque claro, si celebra con la esposa, qué mejor que celebrar con la hinchada, es una cosa espectacular. Imagínate. El problema fue que cuando saltó la valla publicitaria, no vio que justamente de ese lado estaba el túnel del vestuario. Estaba abierto y el resultado fue que desapareció como si hubiera, se hubiera tragado la tierra. Como si el Chavo del 8 se hubiese metido al barril. Los hinchas quedaron obviamente mudos.

lamento triunfal arrodillado frente a la tribuna. El cuerpo médico lo atendió por un golpe en la espalda y por alguna molestia en el tobillo. Pero nada, nada que suplante el gol. Pese a todo, siguió jugando. Dos minutos más tarde, antes de pedir el cambio, el VAR, como si quisiera.

La prensa brasileña recordó que no era la primera vez, ya que en 2014 el camerunés Joel cayó en el mismo túnel celebrando también un gol. Y el guardia de seguridad que lo asistió entonces fue el mismo que presenció la caída de Jace. El tipo dice, estoy cansado de esto, córrame el agujero, ¿viste? El estadio parecía tener memoria y sentido del humor propio, ¿no? Porque el propio protagonista lo explicó con cierta ironía. Fue como esos sueños en los que te caes de un edificio. Claro, viste, cuando no tenés piso es una cosa impresionante. Y agregó resignado

0: compilado de bloopers deportivos, no solamente de Brasil, sino que de todo el mundo. El partido igual terminó 2-1 para Curitiba, pero lo que va a quedar en historia no es el resultado, sino la postal de un capitán que celebró un gol fantasma, cayendo en un túnel real. El fútbol brasileño siempre es generoso en goles gambetas y ahora también sumando caídas dignas de un sketch televisivo. La verdad es que la culpa de todo esto lo tuvo el VAR. Porque si de entrada hubiese anulado el gol, nos ahorrábamos un accidente.
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1: Muy bien, amigas y amigos. Gente de la tecnología, acá estamos para hablar de las cosas que nos pasan en el mundo habitual. Tenemos que hablar de Google Drive, porque Google Drive nos acaba de una noticia horrible, horrible. Digo, así, mala onda, ¿con qué necesidad? Parece que hoy, mis amigos, en este 10 de agosto, que no es solamente un día cualquiera, no es un lunes cualquiera, parece que este día va a llegar un cambio importante a Google Drive, ya que la plataforma va a dejar de ofrecer la función de respaldo automático de fotos desde carpetas del ordenador, quise decir, a Google Fotos para escritorio. O sea, si vos tenías las fotos guardadas en tu ordenador y de repente se subían automáticamente a Google Drive por si alguien te afanaba la computadora, bueno, esta decisión ya no va a poder ser, porque ahora Google te obliga a vos y a millones de usuarios más a repensar cómo carajo almacenar y proteger los archivos en la nube. La modificación, mis amigos, afecta a quienes utilizan la aplicación de escritorio para sincronizar sus fotos. Y a partir de esta fecha, la integración de ambos servicios va a dejar de estar disponible, así que no lo busques más. Hasta ahora, Drive para escritorio permitía seleccionar carpetas locales para que sus contenidos se respaldaran en Google Drive y de forma automática, también en Google Fotos. Esto significaba que cualquier imagen almacenada en el ordenador podía aparecer en la galería de Google Fotos con sus funciones asociadas, clasificación por persona, lugares, fecha, reconocimiento automático y otra yerba. Bueno, ahora los usuarios deberán subirlas manualmente si quieren aprovechar el buscador inteligente y las herramientas de organización que ofrece Google Fotos. Una cagada, ¿viste? Digo, no tiene sentido porque la verdad es que es quien puede más por lo menos. O sea, en la era de la comunicación y la tecnología, ahora no podés. No sé, dame por lo menos la opción de yo decidir. Si no, ponelo a todos que no, salvo que manifieste lo contrario, ¿entendés? Claro, como todo, como esta cosa, ¿viste? De que todos somos inocentes hasta que se muestre lo contrario. Bueno, lo mismo, ¿viste? Utilizame la palabra de la Constitución. Entonces, si yo decido que no, entonces no. Pero mientras tanto, déjame que sí. ¿Se entiende? Bueno, sí, seguramente entiende porque utiliza inteligencia artificial.
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1: Y a veces escuchamos un 2x1 de Tambiónica, a veces escuchamos un 2x1 de Chano, pero siempre dejamos de lado a Bambi. Así que vamos ahora con Bambi. No la película, sino...

Moreno Charpentier, cantautor, músico, productor argentino, conocido también por ser uno de los grandes fundadores de Tambiónica, junto a su hermano Chano Moreno Charpentier. Su nombre completo, Gonzalo Bambi Moreno Charpentier, nació el 20 de mayo, ya pasó, no lo vamos a revelar nada, pero bueno, como solista ha lanzado algunos discos, ¿no? El Encuentro de 2017, Desarmar 2020, República de la Nostalgia en el año 2022. Aquí está este Bambi, compartiendo justamente este 2x1 en este día perfecto. Segundo tema, primer tema que pasaba se llamaba Vuelvo a Casa. Lo que continúa se llama Canción para Septiembre.

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2: Muy bien, amigas y amigos, hablar de conspiraciones el día de hoy, porque tenemos la conspiración para arrancar la semana bastante bien, para que puedas investigar el resto de la semana, por supuesto, las conspiraciones, cómo se desarrollan, y esta particularmente es una que me da bastante miedo, porque habla nada más y menos que de seres de otros planetas que son líderes de nuestro planeta. Es una locura, parece una parece un capítulo de Hombres de Negro, pero esto es así. Documentos clasificados y no clasificados, en este caso no hay nada clasificado, pero es una conspiración. ¿Cómo aparece esta teoría? Bueno, aparece, creo yo, después de Internet. Para mí, ¿no? Una teoría conspirativa de la más famosa del mundo sostiene que algunos de los líderes más poderosos del planeta no serían exactamente humanos. Serían nada más y menos que reptiles, o sea, reptilianos. Esto lo inventó alguien que le tenía miedo a los reptiles. Para decirlo como lo plantea la propia conspiración, seres extraterrestres o interdimensionales capaces de adoptar una apariencia humana y ocupar posiciones de poder sin que la mayoría de las personas se dé cuenta. Es una cosa de loco. ¿Se acuerda de la película Invasión Extraterrestre? ¿Ve Invasión? Bueno, yo creo que nace de ahí esta teoría, o tal vez la teoría nazca porque la serie nazca porque la teoría es mucho más antigua. Se lo voy a averiguar. Lo cierto es que hay un nombre que quedó asociado para siempre con esta teoría de las conspiraciones de los reptilianos. Y es ni más ni menos que la reina Isabel II. La teoría tomó una enorme dimensión a partir de las filmaciones del escritor británico David Icke, o algo así, quien desde la década del 90 sostiene que una raza de seres reptilianos, a los que suele llamar reptilianos, por así se dice, bueno, se había infiltrado en las instituciones humanas y ejercían influencia sobre gobiernos, monarquías, grandes empresas y hasta medios de comunicación. O sea, hasta el kiosquero de la esquina, el que te cobra más caro todo, puede ser reptiliano. Según esta narrativa, estos seres no caminarían por la calle con escamas y con cola, sino que sería justamente el secreto ese. Tendrían la capacidad de adoptar una apariencia humana espectacular. Podrían nacer dentro de familias humanas, ocupar puestos de poder, mezclarse perfectamente con el resto de la sociedad. Y cuando alguien los ve, parecen personas completamente normales, incluso te enamorarías de ellos. Hasta que algo falle, ellos son normales. Y ahí comienza la parte más conocida de la conspiración, que son los videos. Internet terminó aumentando todo esto, porque hay miles de grabaciones de líderes políticos, miembros de familias reales, celebridades que fueron detenidas cuadro por cuadro para buscar esos supuestos momentos en los cuales la apariencia humana desaparece y se los nota como unos verdaderos reptilianos que son. No sé, un ojo parece cambiar de forma, esta es la más común, por supuesto. Una pupila parece alargarse. ¡Oh, esta es la otra! La piel parece adquirir una textura diferente en la nuca en algunos momentos. La mandíbula parece moverse de una manera bastante extraña. Y la boca parece estirarse demasiado. En algunos videos directamente los ojos parecen convertirse durante una fracción de segundo en los ojos de un reptil. Bueno, claramente son reptilianos. Para quienes creen esta teoría, estos momentos son fallas en el disfraz. O sea, como que en algún momento, ¿viste? Como cuando te aprieta la corbata. Más o menos así, ¿viste? ¿Qué sé yo? Una especie de error del sistema. El líder estaría intentando mantener su apariencia humana, pero durante un instante su verdadera naturaleza quedaría expuesta ante una cámara. Es más, si alguien le muestra, no sé, una laucha caminando por ahí, seguramente se lo va a querer comer. Y acá aparece lo que hizo crecer muchísimo esta conspiración, que es la televisión en alta definición y posteriormente las redes sociales. Antes, un gesto extraño podía durar un segundo y desaparecer. Hoy, alguien puede tomar ese segundo, ralentizarlo, ampliarlo, congelar la imagen y publicarlo acompañado de una pregunta que acabamos de ver y cosas por el estilo, claro. Y de repente, una expresión normal puede convertirse en una investigación realmente mundial. La reina Isabel II fue una de las figuras más utilizadas para estos videos y se la ve, hay que reconocerlo, se la ve extraña. Pero bueno, ¿a quién no se le pone un dedo del ojo morado de repente hoy por hoy? Lo cierto es que se analizaron discursos, ceremonias oficiales, apariciones públicas y fotografías tomadas durante décadas. En algunos casos se señalaban cambios en sus ojos y en otros movimientos de la boca. Y también apareció un video donde se afirmaba que su rostro parecía cambiar durante una transmisión. Para los seguidores de la teoría, no se trataría de maquillaje o de iluminación, no sé, compresión digital o un gesto extraño, sino que sería el verdadero rostro intentando aparecer de la muchacha. La Isabel II no estaría sola, porque también obviamente la conspiración necesita de un montón de líderes. La conspiración fue incorporada prácticamente a cualquier persona que ocupara una posición importante en el mundo. Presidentes estadounidenses, muchos de ellos, primeros ministros británicos, miembros de otras familias reales, empresarios, banqueros, celebridades y también dirigentes que aparecen juntos en las grandes reuniones internacionales y están juntos porque son todos reptilianos. Y ahí aparece otro elemento bastante interesante, las cumbres de líderes mundiales, que son las reuniones como la del G20, por ejemplo, que hay encuentros internacionales con conferencias económicas y ceremonias diplomáticas que ofrecen algo perfecto para esta teoría. Decenas de personas poderosas se reúnen en un mismo lugar y cientos de cámaras apuntándolas permanentemente. La conspiración analiza justamente estas imágenes buscando comportamientos extraños, un líder que parpadea de una manera que parece algo diferente, bueno, claramente es un reptiliano. Y ahí vamos tachando una lista bastante larga, ¿no? Una sonrisa, un ojo, lo que sea. No serían simplemente políticos, sino que serían miembros de la misma especie que se andan juntando los unos con los otros. Porque existe una variante de la teoría que sostiene que los líderes más importantes tendrían también entre sus equipos de seguridad a otros reptilianos encargados de proteger lo que son los guardaespaldas reptilianos. Y ahí vuelven, obviamente, las cámaras. Un guardaespaldas aparece detrás de un presidente, mira hacia un costado, parpadea, la imagen se congela y claramente es un reptiliano. Los videos que hay son impresionantes. La idea de la humanidad es justamente esta, ¿no? Pensaríamos que elegimos a nuestros dirigentes mediante elecciones, parlamentos y gobiernos, pero en realidad lo hacemos mediante un montón de otras cuestiones de esta conspiración reptiliana que pretende adueñarse del mundo. Lo cual es bastante gracioso, porque si existe una comunidad reptiliana que ya tiene el poder, ¿para qué carajo querría dominarnos? Es la pregunta que yo me hago. Pero no importa, no vamos a hacer desaparecer la conspiración solamente por preguntarnos una pavada como esta. Lo cierto, mis amigos, es que tengan cuidado, porque cualquier persona importante alrededor tuyo tranquilamente puede ser reptiliano. Incluso tu pareja, que en estos momentos te está mirando como para morfarte, ¿eh? Cuidado.
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1: Les propongo recordar y contar una historia en el día de hoy que tiene una protagonista muy importante detrás de una historia y de otra protagonista muy importante. En agosto del año 1944, la historia de Ana Frank estuvo a punto de terminar de una manera todavía más silenciosa. Después de más de 2 años escondida junto a otras personas en un anexo secreto en Ámsterdam, Ana Frank fue descubierta y fue arrestada junto con los demás ocupantes. Mip Gies conocía aquel escondite. Era una de las personas que desde el exterior había ayudado durante años a que los escondidos pudieran sobrevivir, conseguir comida, medicamentos y otras cosas que necesitaba, aún sabiendo que si la descubrían podían terminar en prisión. Cuando los nazis descubrieron a Ana Frank y llevaron a Ana y a los demás, el escondite quedó vacío y nadie regresó a ese lugar, pero Mip regresó. Ella fue la que encontró los papeles de Ana desparramados por el suelo. Eran sus diarios, sus cuadernos, sus escritos. Los recogió y los guardó en un cajón. No los leyó. Simplemente los conservó esperando poder devolvérselo algún día a la propia Ana. Sin embargo, conocemos la historia, Ana no volvió. De la persona que había permanecido escondida, Otto Frank, el padre de Ana, fue el único que logró sobrevivir al campo de concentración. Cuando regresó a Ámsterdam, Mip lo encontró y le entregó aquellos escritos. Y entonces ocurrió algo que nadie podía haber imaginado cuando aquella adolescente comenzó a escribir en su diario. Porque Otto leyó las páginas de su hija y comprendió la enorme dimensión de lo que había escrito. Con el tiempo, aquellas páginas se convirtieron en el diario de Ana Frank, uno de los testimonios más conocidos del Holocausto. Mip Gies nunca se consideró una heroína. Durante décadas insistió en que simplemente había hecho lo que debía hacer. Pero pensemos por un segundo en aquel cajón, unos papeles escritos por una adolescente, una vida que había sido destruida y una mujer que decidió que esos papeles no iban a desaparecer tan bien como los nazis hicieron con Ana Frank. Mip no pudo salvar a Ana. Sin embargo, consiguió salvar algo que Ana había dejado atrás, y es su voz. Y quizás esta sea una de las formas más profundas de ayudar a alguien. A veces no podemos cambiar lo que ya ocurrió y el curso de la historia, pero todavía podemos decidir qué hacemos con aquello que aún queda alrededor nuestro. Mip Gies murió en el año 2010, tenía 100 años. Ana Frank murió sin saber que aquellas páginas que había escrito para sí misma terminarían siendo leídas por millones, millones de personas gracias a alguien que decidió recogerlas del suelo, y gracias a ello el mundo todavía puede escuchar la voz de Ana Frank.
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lamentablemente nos vamos a tener que despedir el día de hoy de todos ustedes, pero gracias, gracias de verdad, con la mano en corazón, de corazón, de amor, de todo, muchísimas gracias. Esto fue el programa de radio, que le ha puesto tanta onda como pudimos en este arranque de semana, pero que nada, mañana volveremos y seremos millones y estaremos, por supuesto, aquí para disfrutar una vez más, junto a Nati Alejandro Montes Peralta, Pablo Sebene, Giancarlo Manzano, quien les habla, Omar Galarza. Chau, chau, adiós, hasta un nuevo encuentro, cuidarse, por favor, chau.

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0: Porque soldado que huye sirve para otra que...